Muy buenas noches, familias. Así comenzamos y damos inicio a este hermoso programa que está titulado Manantial de Vida. Bendecimos tu vida, bendecimos tu local comercial, bendecimos tu hogar, de donde quiera que nos estés sintonizando. Gracias por estar en sintonía a través de Manantial de Vida 96.9. Recuerda que vamos a ser compañía de cada uno de ustedes hasta las 22 horas. Vamos a estar dejando lo que va a ser una palabra de buenas noticias. Así que no te muevas de ahí, no cambies de emisora, porque hoy el Señor quiere dejarte una promesa, quiere dejarte una palabra para que esté bendiciendo tu vida. Así que sé parte de Manantial de Vida, donde vamos a estar compartiendo hasta las 22 horas. Recuerda que también estamos con la cobertura Ministerio y Visión Profética, pastoreado por nuestro pastor Miguel Sánchez y María Bustamante de Sánchez.

También estamos con la dirección del señor Nazareno Cruz, que nos permite este espacio y este medio para poder brindarte a vos, dejarte lo que es una palabra de fe, de esperanza y de salvación para tu vida. Recuerda que simplemente venimos a dejarte buenas noticias. Y en esta noche, ¿quién te habla? ¿Quién te va a hacer la compañía de los días martes y viernes de 21 a 22 horas? El señor Paul Zárate junto a Milagro Moyano somos la compañía de tus noches, martes y viernes de 21 a 22 horas. Recuerda, estamos nosotros compartiéndote la bendición de Dios. Así que damos inicio, familia. Gracias por estar expectante, gracias por estar conectado con nosotros. Recientemente han pasado 13 minutos de la hora 21. Queremos que seas parte hasta las 22 horas, que no te muevas de ahí, que no cambies de emisora. Porque hoy, si estás buscando una palabra, estás buscando una salida a tus problemas, estás en el programa correcto, esperando lo que el Señor quiere dejarte en esta noche. Así que no te muevas de ahí, quédate prendido, expectante, porque hoy el Señor quiere hablarte.

Así que vamos a estar compartiéndote una promesa de Dios en esta noche para que seas parte hasta las 22 horas, porque hoy el Señor quiere hablarte, el Señor quiere dejarte una promesa para poder estar bendiciendo tu vida. Recuerda que somos Manantial de Vida, donde estamos compartiendo con vos hasta las 22 horas para poder dejarte y sembrarte lo que es un mensaje de fe, de esperanza y de salvación para tu vida. Un mensaje de buenas noticias. Estamos compartiendo en este día agradable, en este viernes, finalizando esta semana, no hay nada mejor. Hoy tuvimos un día agradable, nubladito, con Jovín al principio, y hoy está bastante nubladito, se está poniendo fresco, pero ya en instante te vamos a estar comentando cómo van a seguir los días a partir de mañana y cómo va a terminar esta noche. Pero quédate prendido, quédate expectante, porque no tan solo venimos a informarte, sino también venimos a dejarte lo que es una palabra de fe, de esperanza y de salvación para tu vida. Que no des nada por perdido, porque sabes que en Dios todo es rescatable.

18 minutos han pasado, ahora 21, comunicate con nosotros, el teléfono de la radio 3826-507022, dejanos ahí tu federación, dejanos tu saludito también. En esta noche nos comentas, ¿qué estás haciendo en sintonía de Manantial de Vida, donde estamos compartiendo con vos hasta las 22 horas? Recordá que somos un programa cristiano que pertenecemos a la Iglesia Visión Profética, donde vamos a estar compartiendo con cada uno de ustedes hasta las 22 horas, para que sean parte de lo que hoy Dios ha traído en esta noche, para poder bendecir su vida, bendecir sus hogares, para dejar lo que es un mensaje de fe. Simplemente venimos aquí a dejarles buenas noticias a través de este medio, donde vamos a estar compartiendo hasta las 22 horas para poder sembrar lo que va a ser un mensaje de buenas noticias para sus vidas.

Y en esta noche te quiero compartir en el libro de San Juan, en el capítulo 16, en el verso 33, que dice: en el mundo tienen tribulación, pero confíen que yo he vencido al mundo. Y esta promesa nos lleva a decir que el Señor Jesús le dijo y le entregó a su discípulo estas palabras que le dijo: en el mundo van a tener problemas. O sea, ¿qué quiere decir? En su sociedad, en el momento donde se trasladan, de donde estén viviendo, habla del mundo entero. O sea, Jesús les anticipó de antemano. Dice que en el mundo vamos a tener problemas, o sea, todo lo que nosotros nos rodea, quizás vamos a tener problemas, dificultades, luchas, problemas, enfermedades. Pero más adelante Jesús dice: pero confíen, porque yo he vencido la muerte. ¿Qué nos queda a nosotros por poder vencer esos problemas, esa enfermedad? Si le creemos a Dios, sabemos que Dios puede obrar sobre nuestras vidas. Si nosotros creemos y confiamos en Él, vamos a ver su mano de poder obrando sobre nuestra vida. Recordad que el Señor Jesús les entregó y les dijo: confíen en mí, yo he vencido la muerte. Solamente confíen en mí y van a ver que también pueden vencer sus problemas, sus enfermedades, su lucha o sus dificultades, o por lo que estén atravesando. Si confiamos en Dios, en el Señor Jesucristo, vamos a ver que todo tiene solución. Así que en esta palabra vamos a estar orando, vamos a estar confiando y entregando este hermoso programa radial para que Dios esté moviéndose y esté obrando de una manera especial. Padre, te damos gracias, Señor Jesús, por este momento. Señor Jesús, te pedimos que tú estés abriendo los cielos de una manera especial, Señor, donde podamos ver tu gloria, Señor, obrando y ministrando, Señor, a nuestro favor en este tiempo. Padre Celestial, queremos ver tu gloria, queremos ver, Señor Jesús, que tú empieces a obrar de una manera especial sobre cada uno, Señor, de los hogares, de las personas que están necesitando. Señor, hemos soltado tu palabra al comenzar este programa y sabemos que no va a volver vacía si antes tener un cumplimiento aquí en la tierra. En el nombre poderoso de Jesús, te damos gracias por lo que estarás haciendo. Amén.

Y en este momento te aprovechamos y te comentamos que vamos a estar habilitando las líneas telefónicas para que nos vaya dejando tu oración, nos vaya dejando tu saludito en esta noche. Nos comentas qué estás haciendo en sintonía de Manantial de Vida, donde vamos a estar compartiendo con vos hasta las 22 horas. Recordá, donde vamos a estar recepcionando cada uno de los pedidos de oraciones, cada uno de los saluditos que nos esté brindando en esta noche. Queremos saber por lo que estás pasando, queremos conocer tu pedido de oración, queremos saber y queremos ver cómo Dios puede obrar. No tan solo nos vamos a dar nombre ni nos vamos a dar motivo, como siempre te lo decimos, quédate tranquilo que es totalmente privado y el mensaje después borrado, pero queremos orar por vos, queremos orar por tu necesidad. Sabemos que hay gente que está padeciendo, que está sufriendo, y estamos nosotros acá cumpliendo la función para poder orar por vos, por tu necesidad, para que puedas ver la mano de Dios obrando sobre tu vida.

Y aprovechamos este momento también para comentarte que nuestra agenda ministerial arranca a partir de los días lunes, donde a partir de las 6 de la tarde tenemos oración, donde estuvimos compartiendo la semana pasada a partir del primer día de octubre. Estuvimos compartiendo la cadena de 7 días de oración, así que conjuntamente con nuestros hermanos estuvimos orando durante 7 días, intercediendo por el departamento, intercediendo por varios. Así que simplemente deberemos orar y vamos a ver la gloria de Dios obrando a través de esa cadena. Así que ya sabes, todos los lunes tenemos a partir de las 6 de la tarde oración. A mitad de semana, los días miércoles, tenemos reunión general 7 y media de la tarde, donde hemos declarado los días miércoles de milagro. Así que ya sabes, si por ahí se te complica el fin de semana, llegate el día miércoles donde tenemos reunión, donde te vamos a estar esperando. Vas a ser bienvenido para estar expectante por lo que Dios quiere obrar y de lo que Dios quiere hacer sobre tu vida. Quizás te pregunte, o quizás seas nuevo en nuestro departamento, ¿dónde está ubicada nuestra iglesia? La iglesia está ubicada entre las calles Joaquín Víctor González y Ortiz Ocampo, en diagonal de Micar Muebles, para que tengas una referencia y que puedas llegar al lugar donde te estamos mencionando. Y el fin de semana también tenemos poderosas reuniones, los sábados a partir de las 20 horas y los domingos 7 y media de la tarde. Misma dirección, mismo lugar, y te vamos a estar esperando. Diferente horario, diferentes días, pero te vamos a estar esperando. Y recuerda que los días sábados de 5 de la tarde tenemos escuela bíblica para todos los niños. Estamos ya pronto de cerrar lo que va a ser el ciclo de la escuela bíblica. Si queremos que seas parte, todavía estás a tiempo de poder enviar a tu niño o tu niña. Recuerda que estamos recibiendo de 4 a 17 años, que también hemos sumado a los adolescentes en este año. Y queremos ver cómo Dios puede obrar según sus necesidades en cada uno de ellos. Y también te quiero comentar que tenemos redes sociales por parte de la iglesia, que nos puede buscar en Facebook como Tu Milagro Hoy y en Instagram como Misión Profética.

3826-50-70-22, dejanos ahí tu vibración, dejanos tu saludito en esta noche. También nos comentás qué estás haciendo en sintonía de Manantial de Vida, donde estamos compartiendo con cada uno de ustedes hasta las 22 horas. Recuerda que nos damos nombre, nos damos motivo por lo cual nos estás pidiendo oración. Pero

semana vamos a tener días nublados, así que vas a poder disfrutar, vas a poder salir, sí, pero siempre y cuando te abrigues para que por ahí no te puedas enfermar. El día lunes arrancamos la semana con una máxima de 18 grados y una mínima de 12. El día martes tenemos posiblemente también va a estar nublado, pero tenemos figura acá que va a estar lloviznando. Así lo que resta para la semana, hasta el día viernes vamos a tener el mismo clima, así que va a estar especial para que puedas asistir a nuestras reuniones. No vas a tener calor, no vas a padecer calor. Así que ya sabes, llegate en nuestro auditorio Visión Profética, que está pastoreado por nuestros pastores Miguel Sánchez y Mario Guzmán Sánchez. Estamos en diagonal de Micar Mueble, entre las calles Joaquín Víctor González y Ortigo Campo.

Así que ya sabes, estamos ubicados entre las calles Joaquín Víctor González y Ortigo Campo para que puedas ver lo que el Señor quiere obrar según tu necesidad por lo que estás pasando. Simplemente te animamos a que le puedas creer, de que puedas confiar en Él. Seguimos compartiéndote buena música a través de este medio 96.9. Vamos a estar de bendición para tu vida. Recuerda que estamos hasta las 22 horas.

0: Y en este momento te vamos a estar compartiendo lo que va a ser un podcast de nuestro pastor Miguel Sánchez, quien te va a estar compartiendo una poderosa palabra para poder bendecir tu vida. 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
2: Gloria a Dios, que Dios te bendiga. Una vez más estamos para compartir la palabra de Dios y hoy quiero hablarles, somos más que vencedores. Ser un vencedor no significa ser mejor que el otro. Ser un vencedor significa una persona que tiene convicción y seguridad y que ha creído en ese Dios que hizo los cielos y la tierra y que le ha dado la victoria y la salida a través de Jesucristo. Y la Biblia está llena de ejemplos de personas que han sido vencedores. El ser vencedor no significa ser mejor. El ser vencedor es aquel que tiene los ojos puestos en Jesús. Y aquí en la palabra tenemos a Nehemías. Nehemías significa constructor, alguien que levanta lo que está derribado. Cuando usted lee el libro de Nehemías, se va a encontrar que Nehemías era el copero del rey, era la mano derecha del rey. De repente vienen alguien de la tierra donde Nehemías estaba y le pregunta a Nehemías por sus hermanos. Le trajeron una mala noticia. Le dijeron a Nehemías, mira, los que están allí están pasando un momento muy difícil. ¿Qué hizo Nehemías? Nehemías siente ese dolor, esa compasión por sus hermanos y el deseo de ir a ayudarlo. Y Nehemías, ¿qué hace? Busca a Dios. Qué importante es que en los momentos difíciles, en las circunstancias más adversas de la vida, usted pueda buscar a Dios. Buscar a Dios es buscar una respuesta y buscar una salida.

La que hace de mía busca a Dios y le pide a Dios que le dé una respuesta y que lo lleve al lugar para ayudar a sus hermanos. Le digo rápidamente lo que ha comenzado. Cuando uno se propone servir a Dios, siempre vas a tener obstáculos, inconvenientes, pequeñas cosas que en el camino se van a oponer. Pero si Dios te llamó y el llamado está en tu vida y sos el propósito, el diseño de Dios, nada puede impedir lo que Dios va a hacer a través de tu vida. Cuando Nehemías comienza rápidamente a llevar los propósitos de Dios, dice que hubo tres personas que se levantaron contra él: Sanbalat, Gesén y Tobías, en el nombre del siervo amonita. Se levantan contra Nehemías para impedir que Nehemías lleve a cabo un proyecto que sintió de parte de Dios, levantar lo que estaba caído. ¿Sabes qué quiere decir esto? ¿Cuántas oposiciones tienes en la vida? ¿Cuántos sueños que no se han realizado? ¿Cuántos proyectos que no están llevando a cabo? ¿Y cuántas cosas te frenan para que no avances? La Biblia dice que con el Señor somos más que vencedores. Y el ser un vencedor significa que podés llegar a obtener y a soñar y a proyectar todo lo que vos querés en esta vida. Con Dios se puede. Nada es imposible si le creemos a Dios. Cuando nosotros miramos el libro de Nehemías, encontramos que Nehemías lleva a cabo el propósito de Dios. Levanta lo que estaba caído. Y hay una palabra ahí que me resalta y que me gusta, la respuesta de Nehemías. Cuando él tiene esas oposiciones, esas trabas de estas personas que no querían que se lleve a cabo el proyecto, dice que alguien le dijo a Nehemías un montón de cosas, pero Nehemías dijo una palabra: yo sé que el Dios de los cielos, Él nos prosperará y nosotros, su siervo, nos levantaremos y edificaremos en el nombre del Señor. ¿Sabes qué significa? Que en los momentos difíciles, en los momentos más apocantes, Nehemías se podía haber vuelto atrás y desanimarse. Pero él tenía una palabra. Él dice: el Dios de los cielos, Él nos prosperará. ¿Qué significa esto? Que ese Dios al cual él servía y ese Dios al cual le dio la oportunidad de llevar a cabo lo que él deseaba, ese mismo Dios le estaba demostrando a los que se oponían, a los que querían impedir la bendición, que cuando le creemos a Dios, ahí somos verdaderamente vencedores en el nombre de Jesús.

Ahí estuvo nuestro pastor Miguel Sánchez compartiéndote lo que ha sido una palabra de reflexión para tu vida. Así que sé parte de Manantial de Vida hasta las 22 horas, donde vamos a estar compartiendo con cada uno de ustedes, compartiendo lo que va a ser una palabra de bendición para su vida.

Y te queremos anunciar que mañana sábado tenemos reunión a partir de las 20 horas, ya sabes, así que seas parte de la bendición que Dios tiene preparado para tu vida. Simplemente llegaste a nuestro auditorio Visión Profética, estamos ubicados entre las calles Joaquín Víctor González y Ortiz Ocampo. El día domingo también tenemos reunión a partir de las 7:30 de la tarde. Recordad que estamos comenzando a días, a 9 días del mes de octubre. Perdona, son 9 días de que hemos comenzado este mes. Y Dios siempre ha sido fiel y Dios siempre va a ser fiel con tu vida. Así que simplemente sé parte de Manantial Vida, donde vamos a estar compartiendo hasta las 22 horas. Recuerda que mañana sábado también tenemos programa radial de 1 a 2 de la tarde, donde vamos a estar compartiéndote la bendición. También te queremos anunciar que está otro equipo donde va a estar bendiciendo tu vida de 1 a 2 de la tarde. Mañana sábado, recuerda, para que puedas estar siendo parte del programa radial del día sábado de 1 a 2 de la tarde, donde van a estar los chicos compartiendo la bendición de Dios. Oh.

que sale de su boca para sus hijos. Yo quiero que cante esto con revelación y con sus manos levantadas. ¿Ok? ¿Está listo? Está un poquito alto ahí, pero usted me va a ayudar. Dígaselo ahí.

Y en esta noche te quiero compartir un mensaje donde vamos a estar hablando sobre la angustia, sobre la tristeza, todo lo que a veces cargamos, portamos y que no podemos soltar porque no nos sentimos confiados, no sabemos con quién hablar, no sabemos con quién entregarle todo lo que estamos pasando o a quién contarle por lo que estamos viviendo o por lo que hemos vivido anteriormente. Quizás sean tristezas, angustias, situaciones que has vivido que aún así han marcado sobre tu vida, han marcado tu niñez, tu adolescencia, tu vida adulta ahora. Y déjame decirte que hoy puedes sanar eso, entregándole a la fuente correcta, lo puedes sanar todo lo que llevas adentro, porque siempre quizás quieres proyectar, quieres arrancar algo nuevo y no podés. ¿Por qué? Porque hay algo que te ata, hay algo que sientes que quiere salir, y pero es como que ese pensamiento vuelve sobre tu vida. Y es lo que hablamos un sinfín de veces. Hoy te queremos hablar sobre esto, sobre la tristeza, la angustia. Quizás tratas de imitar que estás bien, pero cuando llegas a tu casa te sientes peor, te sientes en poco, no sabes en qué encontrar los problemas, no sabes cómo lidiar con los problemas que estás viviendo. Quizás has pensado también en quitarte la vida porque ya estás harto, estás cansado de siempre vivir lo mismo. Pero hoy Dios no te pide que te seas fuerte sobre todas las cosas todo el tiempo, porque a veces queremos ser fuerte todo el tiempo, por más que decir no puedo, pero siempre queremos ser fuerte todo el momento. Si no, dice el Señor que deposites tus cargas, tus preocupaciones, todo lo que estás pasando, porque Él tiene el cuidado de tu vida. Y es una palabra que está en Mateo 11:28, que dice: Dios no te pide que hoy seas fuerte todo el tiempo, sino te pide que deposites por lo que estás viviendo, por lo que estás pasando, y que se los entregues a Él, porque Él tiene el cuidado de vos, Él tiene el cuidado de tu vida. Simplemente animate a creer en el Señor. Por eso, en medio de la angustia y de la tristeza, por eso es fácil poder sentir que a veces los problemas son demasiado grandes, que las dificultades son demasiado grandes, o quizás incluso la enfermedad es demasiado grande. Por eso el silencio de que Dios, que no podamos ver a Dios obrar, no quiere decir que es un Dios ausente o que es un Padre ausente. Pero sin embargo, nuestra fe no nos exige negar por lo que estamos pasando. La fe nos anima a poder creerle al Señor a través de ese problema, de esa dificultad, de ese problema por lo que hoy estás viviendo. Es que eso es lo que transforma esa fe, de que tengas confianza. Porque dice, a veces pensamos decir, los cristianos nunca tienen problemas, todo el mundo tiene problemas, hay enfermos, hay debilitados en la fe, pero aún así, cada día uno deposita su confianza en Dios, por más difícil que sea. Por eso en el libro de Salmos 34, perdón, en el verso 18 nos deja este pasaje que dice: el Señor está cerca de los quebrantados de corazón y salva de los espíritus abatidos. Por eso, ¿qué quiere decir esta palabra? Que no estás solos en tu proceso, en tu enfermedad. Que no quiere decir que estás solo en lo que estás viviendo hoy, no estás solo. Porque por ahí puede llevarte tu ansiedad y tu llanto delante de lo que hoy estás pasando delante de Dios. ¿Qué quiero decirte? Que no estás solo en lo que estás viviendo hoy. Hay un Dios que está expectante por tu vida. Hay un Dios que está esperando para que tú le hablas, abras tu boca y le creas, le confiese por lo que estás pasando y puedas ver lo que Dios puede hacer a tu favor. Simplemente anímate a abrir tu corazón. Por eso quizás puedes llevar tu enfermedad, tu dolencia, tu angustia, tu tristeza por lo que has pasado, por lo que has vivido delante de la presencia de Dios. Y sabiendo que sobre todas las cosas Dios, cuando nosotros hagamos este paso de fe, este paso de confianza con el Señor, vas a ver como que empiezas a sentir paz. Porque esa es la paz que necesitas en este momento. Quizás estás cansado de vivir siempre lo mismo. Estás lidiando con muchos problemas y no sabes a quién acudir. Y hoy te presentamos la fuente correcta. La fuente que vas a saciar por lo que estás viviendo. Quizás has tratado de llenar ese vacío, de saciarte por lo que has vivido anteriormente con diferentes cosas. Con drogas, alcohol, salidas, un sinfín de cosas. Pero aún así llegas a tu casa y te sientes nuevo. Es como que es algo momentáneo. Pero la paz que Jesús te viene a entregar es una paz eterna. Es una paz que no se va a ir y que no es momentánea, sino que va a permanecer sobre tu vida cuando tú abras las puertas de tu corazón para que esta paz pueda entrar sobre tu vida. Y vas a ver que en ese momento que entras triste, angustiado, vas a salir alegre, vas a salir contento. ¿Por qué? Porque el Señor es quien va a estar obrando a tu favor. Por eso la palabra dice: estén en paz, porque el mundo tendrá aflicción, pero confíen en que yo he vencido al mundo. Es la palabra que te hemos leído al comienzo. En lo que nos rodeamos vamos a tener problemas, luchas, dificultades.
Pero dice, en Jesús vamos a tener paz. Con Él vamos a ser convencidos. Con Él vamos a estar tranquilos. Porque sabemos que no vamos a cargar solo más nuestros problemas. Esa mochila que nos pesa todos los días y que no sabemos qué hacer. Hoy estás escuchando este mensaje. Y es un mensaje que va a abrirte la mente, que va a tocar tu corazón para que puedas entregarle por lo que estás viviendo, por lo que estás pasando al Señor en este momento. Recuerda que no es lo que te venimos a hablar, no es religión, no es que cambies de religión, sino que puedas ver a Dios obrando sobre tu vida. Lo que venimos a transmitirte a través de este mensaje es que puedas dejar que Dios sobre tu vida. Ya basta de vivir siempre lo mismo, de cargar los problemas solos. Cuando tenemos a personas que nos pueden escuchar, cuando tenemos personas que pueden obrar, cuando tenemos un Dios, un Padre que está en los cielos, que puede obrar y que tan solo necesita que nosotros abramos nuestro corazón para que Él pueda entrar y pueda reinar, para que quite todo lo que estás viviendo. Si quieres salir adelante, lo vas a hacer. Si quieres salir adelante, vas a abrir tu corazón para que el mismo Señor en esta noche esté obrando sobre tu vida. Yeah.

Así conforme te podamos estar orando, vamos a estar entregándole al Señor por lo que estás pasando, por lo que estás teniendo en este momento. Simplemente abrí tu corazón y dejar que la palabra esté ministrando sobre tu vida. Te esperamos mañana sábado 20 horas y el día domingo 7 y media de la tarde para que seas parte de lo que la bendición de Dios quiere obrar sobre tu vida. Simplemente te animamos que puedas estar obrando y que pueda Dios pueda obrar sobre tu vida. Que le creas a la palabra, no a nosotros, porque si no, venimos a compartir tu mensaje, pero que le creas a la palabra del Señor. Oramos, Padre, te damos gracias, Señor Jesús, por este momento. Señor, sabemos que tú estás obrando y que tú estarás manifestando de tu gloria sobre cada hogar, sobre cada familia, Señor. Hoy creemos en tu mensaje, Señor, creemos en tu palabra. Sabemos que fuera de ti nada es imposible. Posible, Señor, queremos ver tu gloria y tu mano de poder obrando y ministrando a nuestro favor. Padre, obra de una manera especial, Señor, sobre cada corazón que ha abierto, Señor, sobre cada persona, Padre amado, que ha decidido creer en tu mensaje, Señor. Declaro cielos abiertos sobre cada uno de ellos, Padre celestial, que en este momento podamos ver tu gloria y tu gracia obrando sobre nuestro favor, Señor. Quita la angustia, quita la tristeza, Señor, quita todo espíritu de muerte, Señor, todo lo que está rondando sobre la vida de la persona ahora. En el nombre de Jesús, Señor, yo declaro sanidad en este tiempo, Señor, sanidad interior sobre su vida, Padre, que tu Espíritu Santo esté obrando y esté manifestando de su gloria, Señor, en esta hora, Padre. Toca, bendice, Señor, toca el hogar, Padre amado. Bendice a las personas que nos están escuchando, Señor. Bendice su hogar, Padre amado, Señor. Declaramos que tu presencia estará obrando y estará ministrando en esta hora, Padre amado. Toda enfermedad se va ahora, en el nombre de Jesús, Señor. Yo declaro sanidad en este tiempo, Padre celestial, para que puedan ver tu gloria, que tú eres un Dios que sí existe, un Dios que sí eres real, Padre amado. Empieza a obrar, empieza a ministrar en este tiempo, Señor. Quebranta, Padre amado, todos los corazones, Señor, ahora, Padre, todo lo que se ha levantado, Padre, en el nombre de Jesús, Señor, estamos soltando una palabra de fe, de ánimo y de aliento, de saber, Señor, que tú tienes la última palabra para obrar sobre nuestra vida, Señor. Creemos en ti, confiamos en ti, en el nombre poderoso de Jesús. Amén y amén.

0: Entonces dijo:
1: familia, hemos llegado a culminar este hermoso programa que está titulado Manantial de Vida.
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1: Gracias por estar compartiendo con cada uno de nosotros en este momento la bendición de Dios. Recordá que mañana sábado tenemos reunión general.

0: 20 horas, domingo, 7 y media de la tarde. Y recordad que mañana de 1 a 2 de la tarde está otro equipo para compartir la bendición de Dios a que se sea parte de Manantial de Vida también los fines de semana. Ahora. Así que familia, gracias por estar expectante, gracias por estar conectados con nosotros a través de la 96.9 en el programa titulado Manantial de Vida. Y nos vamos a estar reencontrando la próxima semana, el día martes de a las 9 de la noche con otro programa radial Manantial de Vida, convirtiéndote en buena música y también dejando lo que es una palabra de bendición para tu vida. Así que familia, nos despedimos. Gracias por ser parte, gracias por estar conectados con nosotros y recuerda que el fin de semana serán bienvenidos. Así que familia, nos despedimos. Que el Señor bendiga, que tenga un hermoso fin de semana y que la paz de Dios sobrepasa todo entendimiento, llegue a su vida y esté orando a su favor. Nos despedimos. Gracias familia, gracias por estar compartiendo otro día más en Manantial de Vida de 9 a 10 de la noche. Que el Señor les bendiga.
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Hola. Hola. Buenos días, queridos amigos. Buenos días, vecinos. Sí, señores. Buenos días, Olta. Aquí estamos nosotros. Nos demoramos un ratito, pero estamos aquí intentando comunicarnos con la querida familia, con los amigos de la cabecera del departamento General Belgrano, también con la gente de la zona rural. Aquí estamos por la 96.9 FM Ciudad, la más escuchada, por supuesto. Aquí estamos junto a Santiago Molina y que les habla Gustavo Lima para decirles que aquí arranca. Vamos con la musiquita, ya vamos a entrar en órbita, ya viene la cosa. Aquí estamos, sábado 10 de octubre de 2026, queridos amigos, querida familia, nosotros comenzando, lindo sábado, hay unas nubecitas, pero la temperatura bien agradable, linda mañana de sábado, este fin de semana, y ya estamos en octubre, en el mes 10, mamita querida, cómo pasa de rápido el tiempo. Bueno, nosotros estamos intentando regularizar, este es un pequeño inconveniente que tenemos técnico y ya vamos a salir como habitualmente lo hacemos. Pero estamos acá desde tempranito, desde antes de las 10. No creen que me dormí ni nada que sepa, ni Santiago tampoco. Sino que tenemos un pequeño inconveniente que ya, si Dios quiere, se va a solucionar. Vamos a seguir hablando, a ver si podemos con el jingle. Démele música.

Aquí estamos, continuamos en la mañana de este sábado. Ahora me escucho bien, claro, cambiemos la cosa. Sí, señores, bueno, estamos curioseando, dice Santiago, ¿eh? Y hay que hacerlo para que entrando en el ritmo del colectivo de la gente. Bueno, querida familia, decía, nosotros aquí compartiendo con ustedes esta mañana hermosa que tenemos acá en Olta. Una temperatura, mamita, que está lindo para salir de viaje, ¿no? O irse al cerro, a la montaña, a tomar unos buenos mates, a conversar con los seres queridos, a mirarnos un poco para adentro para comenzar bien este fin de semana. Sábado 10 de octubre, bueno, tenemos, por ahí vamos a hablar un poco de esta fecha que tiene una importancia bastante notable para la historia de La Rioja especialmente, ¿no? ¿Por qué no de la Argentina también? Porque somos parte de este país. Pero si hablamos de Felipe Varela, ya vamos a ver si encontramos la samba, la Felipe Varela, que han hecho popular muchos conjuntos a nivel famosos a nivel nacional. Y después también tenemos que hablar del desmentido de la Felipe Varela, que lo hace Nicolás Castro, que se llama Yo Felipe Varela Pronuncio. Bueno, vamos a hablar un poquito de eso también, porque habla de mañana, del 10 de octubre. Hoy es 10 de octubre, ¿sí? Por eso lo traemos a colación. Y en un ratito más, cuando nos pongamos al tanto de la música, vamos a ver si la encontramos. Por ahora, vamos a saludar a la gente que le pone el combustible al colectivo de la gente.

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Sí, seguimos saludando a la gente que le pone el combustible al colectivo. 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

0: volver sin una de ellas.
1: 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Los saludamos nada más, chicos, en la mañana. 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

0: Terminamos con la última publi y vamos con eso que está poniendo ahí el querido, nuestro querido Santiago, vamos, está poniendo una zamba a la Felipe Varela y ya les vamos a contar por qué. Esta cuestión que los riojanos tenemos que saber, porque vamos a hablar de los autores y de todos, por qué existe la Felipe Varela, por qué la cantaron tantos grupos famosos, pero claro, salteños, en defensa de los salteños. Nosotros tenemos que actuar en defensa de los riojanos, por eso está el desmentido de la Felipe Varela. No sé si la hace Chito Ceballos, como para que vaya buscando, Santiago, es yo Felipe Varela. Varela pronuncio, se llama, es el desmentido de la Felipe Varela, que la inicial, vuelvo a decir, habla de otras cosas. Ya vamos a entrar en el tema, simplemente quiero terminar con la salutación para la gente que le pone el combustible al colectivo. Señoras y señores, tenemos hoy, aquí está mi querido amigo. 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Y un día le vamos a decir a Chinino que venga a cantar. Ah, para el Día de las Madres puede ser que lo invitemos a Chinino que venga a cantarnos un par de tangos acá. ¿Eh? Qué lindo que estaría, ¿no? Estaríamos. Ya, mirá, lo estoy diciendo al aire. ¿Eh? Chinino, pará, tengo que actuar también. Bueno, vamos a conversar con él. En una de esas puede. Y le viene a cantar un par de canciones para las madres. 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Abrazo grande, querido Chinino, Zulma, chicos, bienvenidos al colectivo de la gente. Ya están con nosotros hace, qué sé yo, no sé, un tiempo atrás, un sábado, dos sábados atrás, pero están ya en la carpeta publicitaria del colectivo de la gente, ya saben, qué lindo disfrazarse, ¿no? Sí. Bueno, de todo. Acá me comentan los chicos, claro, yo quiero un disfraz. A mí me gustaría salir los carnavales disfrazados del zorro, por ejemplo. El zorro, me gustaría salir. Qué lindo, ¿no? Y otros se quieren disfrazar, qué sé yo. De no pagador puede ser. También puede ser. Hay disfraces para todos, señores. Abrazo grande para esta familia, para el querido Chinino.
1: Desde el Salado y rumbo a La Rioja en la mañana del 9 de abril.
0: Está extraordinario, gracias Santiago, porque va encontrando a la Felipe Varela. Vamos a poner en orden. Quiero contarle a la audiencia, yo sé que hay mucha gente que conoce mucho más que yo de esto, de historia, pero hay cosas interesantes. Si alguien quiere salir al aire, yo lo invito a que lo haga. Y si quiere venir por los radios también, están las puertas abiertas. Esto de... me intrigaba a mí eso de mañana del 10 de octubre, de sangre por culpa de él, lo echarán a la frontera de allá, no podrá volver. Bueno, este caudillo que peleó por La Rioja, pero no era riojano, al menos de nacimiento no era riojano, Felipe Varela, un catamarqueño, ¿no?, que defendió La Rioja a ultranza. Y qué interesante esas cosas, ¿no?, porque... han sido otros tiempos, pero tenemos que conocer nuestra historia. La zamba La Felipe Varela, con letra de José Ríos y música de Juan José Botelli, cuando dice, mañana del 10 de octubre, de sangre por culpa de él, lo echarán a la frontera y allá no podrá volver. Se refiere al 10 de octubre, una fecha como hoy, pero de 1867. ¿Qué pasó ese día? Esa mañana Felipe Varela entró a la ciudad de Salta con un millar de guerrilleros montoneros para proveerse de armas y alimentos, ¿sí? Según la letra, fue una jornada violenta de sangre por culpa de él y entre Alles al cielo sube todo el valor por vencer. Hubo combate contra las fuerzas que defendían la ciudad Claro, de Salta, ¿no? De hecho, hay un monumento en Salta en homenaje a los civiles caídos en el combate del 10 de octubre de 1867 contra Felipe Varela. Por eso ellos tienen esta versión que popularizaron los cantores de Salta, que queden claros de Salta, como los fronterizos y tantos más. Varela decía que no buscaba apoderarse de un pueblo sin motivo alguno, sino petrechos bélicos, porque era todo cuanto necesitaba para triunfar. Estuvieron poco tiempo en Salta y después la montonera siguió rumbo a Jujuy. El contexto, Felipe Varela, 1821-1870, fue un caudillo federal. Acá dice riojano catamarqueño. Ahí está, ahora está bien. Ahora, riojano primero, después catamarqueño. Líder del último pronunciamiento del interior contra Buenos Aires después de Pavón. Estaba en contra de la guerra del Paraguay y de Mitre. Por eso la samba lo pinta como figura polémica. Para unos, matando llega y se va. Para otros, un defensor del federalismo. Claro, dice peleando llega y se va, dice yo Felipe Varela pronuncio, que es el desmentido de esta samba original. La samba se hizo muy conocida por los fronterizos en 1960, Horacio Guaraní, los cantores del Alba y otros. En resumen, el 10 de octubre en la samba marca el día del ataque, entrada a Salta en 1867, recordado como un episodio sangriento de las montoneras de Varela. ¿Querés que te pase? Bueno, ahí está. Aquí viene la letra de... Ahora vamos a poner un poquito la Felipe Varela. No sé por quién está. Guaraní, los fronterizos, no sé, los cantores del Alba. Está. Esta es la samba original, la versión de los salteños, que según ellos Felipe Varela matando llegaba y se iba. Después vamos a poner el desmentido.

0: Felipe Varela peleando llega y se va. Esa es la realidad. Bueno, esta letra es de José Ríos, de música de Juan José Botelli, que la hicieron en 1960 y la graban allí grupos como Los Fronterizos, Horacio Guaraní y alguien más. Es la más conocida, es Santi Varela, escrita desde la óptica de Salta. Pinta a Varela como invasor. Sí, bueno, eso es el mensaje de ellos, ¿no? Pero bueno, después tenemos el desmentido de la Felipe Varela, que la canta Nicolás Castro, creo. No sé si Chito Ceballos también lo hizo, pero vamos a tratar de encontrarla ahí y ponerla al yo, Felipe Varela, pronuncio. Está por Nicolás Castro, creo, si no me equivoco. Bueno, ahí vamos a intentar ponerla para que ustedes, como riojanos, escuchen que ha habido una versión donde se lo trata como invasor y como que matando viene y se va, un día como hoy, 10 de octubre, pero esta versión desmiente esa letra de esta gente, donde dice que Felipe Varela peleando viene y se va, que es muy distinto, ¿no? Bueno, siempre han pretendido poner a los caudillos de este lugar en lugares que no son reales. Bueno, a ver si sale, lo teníamos por ahí hace un ratito, ya lo estamos buscando.
1: Yo, Felipe Varela, pronuncio desde el Salado y rumbo a La Rioja en la mañana del 9 de abril. Felipe Varela, Manuel Taboada, estas líneas le escribe. El día de mañana a las 3 de la tarde paso con mi ejército a ocupar esa plaza en defensa de la constitución de mi patria, la República Argentina, pisoteada por el poder tirano que la oprime. Si a pesar de esta advertencia usted insiste, lo haré responsable ante Dios y la patria de las consecuencias del combate. Esta es la carta que yo, Felipe Varela, hice al general Taboada antes del combate de Pozo de Vargas.

estoy para desmentir a esa zamba y a todas las otras zambas que humillan la hidalguía y la machura de mi Rioja. Aquí estoy con las espadas de Facundo y el Chacho para protestar contra la historiografía mentirosa y novelera que en Buenos Aires estropea la verdad de esta Rioja que levantó sus llanos en defensa de la unidad de la nación.

criminal escarmiento de la cabeza del Chacho Peñalosa sobre la pica de la plaza de Olta. Vienen conmigo laguneros sanjuaninos y llanistos riojanos. Aquí a mi lado, con las rojas banderas y sus lanzas, están mis dos lugartenientes, Elizondo y Guayama. Vamos a Salta, nos baila en el alma un repique piriquinero del metal que cuidamos y del famatina que no quiere ser gringo en esta dura aventura de las minas.

Sí, ya llegamos. No somos los bárbaros que dicen los libros. No somos los gauchos de la leyenda negra. No somos los enemigos de ninguna cultura. Solo tenemos dolor de patria, un dolor querido de tierra y montaña. No asesinamos engañados, no matamos indefensos, peleamos de frente. Y los que me siguen porque sufren y luchan por el ideal añorado. Esta gente no viene enganchada a culatazos, ni pelea asustada tras los grandes cañones del malón centralista. Mi montonera no tiene los reclutas obligados que hoy llora el Martín Fierro. Aquí no hay jueces de paz, aquí no hay mandones fusileros. El ruido del galopar no es ruido, sino música y copla que amanece en los ponchos riojanos, de las noches fogoneras de Atiles, San Antonio, Malanzán, Tama y Olta. Y aunque fracasada será esa lluvia de eternidad, esa lluvia que no volvió más de pena a la seca soledad de los llanos del sur riojano.

matando bien y se va, no. Peleando venimos y vamos. Mienten los que dicen que atacamos de sorpresa. En toda mi campaña ese polvaderal ya era bien sabido por nuestros enemigos. Y por más que peleamos de frente, he guardado el decoro macho de avisar que nos esperen. Ni Catamarca, ni Salta, ni Jujuy han visto de súbito la visión del polvaderal. Sabían que iríamos, lo sabían con toda seguridad. Y después de la lucha, jamás las manos riojanas se han ensuciado con el saqueo y la rapiña. Hemos respetado vidas y propiedades que no supieron respetar las tropas de línea mitrista de la civilización portuaria. Y jamás pudo decir la desgracia que la sangre de los gauchos es buena para abonar la tierra y que no hay que ahorrarla. Esa fue la montonera, la mesnada criolla, que alguna vez la historia, Mitre y Sarmiento le pagarán su deuda. Y yo, Felipe Varela, por lo que hice por La Rioja, por el interior y por mi patria, me vuelvo a la tranquilidad provinciana, a los compases de esta otra zamba.

Bueno, yo creo que aquí queda todo muy claro. Esta versión de un lado y después el del mentido de esta yo, Felipe Varela, pronuncio impresionante. Sí, tenemos los autores de la original y los autores, a ver, vamos a buscar los autores de yo, Felipe Varela, pronuncio. Bueno, es Nicolás Castro quien la canta, ¿no? Es impresionante lo que dice. Bueno, creo que como riojano sale una foto acá también de Felipe Varela, ¿no? Este catamarqueño que peleó por la Rioja, que peleó por una causa, por un ideal, por principios. Cuando un hombre tiene ideales, aunque esté equivocado, es valorable que pelee por y defienda sus pensamientos, sus ideales, ¿no? Felipe Varela, esta samba, por eso yo he querido poner las dos versiones para que la gente sepa por qué habla de ese famoso 10 de octubre, es un día como de hoy, pero en 1867. Felipe Varela matando viene y se va, dicen los salteños, y la contraversión que la interpreta Nicolás Castro dice: Felipe Varela viene peleando, viene y se va. Bueno, creo que ha quedado claro por qué esta recordación desde 10 de octubre. Y bueno, para los más grandes, porque los jóvenes por ahí, no sé si nosotros no nos hemos interesado demasiado en hacerles conocer nuestra historia y por qué La Rioja es La Rioja, siendo una provincia chica, tiene mucha historia en cuanto a los ideales, a sus caudillos que han luchado a capa y espada, si vale el término, defendiendo esos ideales, ¿no? Y ahí también habla de la sangre de gaucho, sabemos de dónde viene esa versión de Don Domingo Faustino Sarmiento, ¿no? Total, es sangre de gaucho, decía, en la guerra del desierto y tantas cosas más. Pero en este, puntualmente, Felipe Varela, que, bueno, peleamos por causa común con el Chacho, y nombra a gente que por ahí nosotros lo hemos dejado de lado en la historia, ¿no? A gente gente que trabajaba con él, defendían sus ideales con él, gente de San Juan, la Martina Chapana, y no la ha nombrado, pero era gente de Santos Laguna, mamita querida, una de las personas, yo creo que ya lo mencioné en algún programa anterior, sobre esta humillación que le profirió la Martina Chapanay a Irrazábal, a quien asesinó cobardemente el Chacho. Le dijo: ¿por qué no me matás a mí como lo mataste al Chacho, un hombre vencido? Te desafío a pelear, le dijo la Martina Chapanay, que era más capaz que muchos hombres juntos. Se me movió algo en sonido. Era capaz de pelear a muchos hombres, mucho más capaz. Y lo desafió y lo humilló y se tuvo que retirar del lugar. Y razaban, ¿no? Bueno, ojalá que en los colegios nunca decaiga esto de recordar nuestra historia para que sepamos quiénes somos, de dónde venimos y a dónde podemos ir también, ¿no? Los ideales no se matan, decía alguien. Bueno, ahí está, querido Santiago, ahí me gustó. Bueno, hemos querido recordar esto. Vamos a continuar con la mañana del colectivo de la gente. ¿Qué tiene ahí, Santi? Vamos con la música. Veamos algo. Arriba.

0: Dos temazos en el colectivo, señores. Bueno, qué lindo. Está esta mañana, está hermosa. Ahora asomó Febo, ¿eh? El solcito está con nosotros. Estoy recibiendo mensajes desde el sur. Bueno, llueve en el sur, me cuentan. Y, pero, bueno, estoy leyendo los mensajes, después los vamos a dar a conocer. Pero por ahora les digo que tenemos, unas fechas bastante interesantes, ¿no? Bueno, hemos hablado de Felipe Varela y también tenemos que hablar que el día 12 es el Día de la Raza, ¿sí? Bueno, eso, yo, estas cosas tan raras que tiene nuestra política. Seguro que alguna estará diciendo, no, es el Día de la Memoria y la Diversidad Cultural. Bueno, desde el 2010 se impuso eso. Y ahora en el 2026 volvió el Día de la Raza. ¿Por qué? No sé. Si alguien sabe, capaz que me lo diga alguien. Se mueve el sonido. Tóquelo, no tenga miedo. Tóquelo porque se quede quieto. Ahí está. Bueno, hablamos del Día de la Raza. Entonces, ¿cierto? Bueno, algunos también le dijeron el Día del Genocidio más grande que existió en este país. No quiero decir en el continente, pero en el país al menos, ¿no? Bueno. Suena la música de fondo en el colectivo, señores. Bueno, y el 18 de octubre era el Día de la Madre, mamita querida. Qué hermoso para manifestarle todo el amor a la madre. Ya vamos a averiguar si hay algún evento, algo como para las mamás que lo merecen todo, ¿no? Seguramente desde el municipio alguna institución va a organizar algo como para que las mamás se vean homenajeadas en ese día. ¿Y qué ese día? Los 365 días tenemos que homenajear a las madres. Esa es una realidad, ¿no? Bueno, ahí está.
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0: Ahí está, continuamos en la mañana de este sábado 10 de octubre de 2026. Esto es el colectivo de la gente.
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0: Así que vamos a homenajear a las madres, sí señores, este 18 de octubre. No sé qué vamos a hacer, pero algo vamos a hacer. Tendremos que juntarnos y si hay algún evento público, ahí vamos a estar homenajeando a las madres. Qué lindo, qué hermoso día para verlas contentas y felices. Ese día cocinan los hijos, cocina el marido, el esposo. Bueno, pero hay que regalarle un día donde estén felices y contentas todas las mamás del mundo.

Linda música en la mañana. 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

Ahí van los numeritos de la previa del día de la fecha. Les cuento, en la ciudad 0956, en la provincia 2540, en Córdoba 6182, ahí está Santiago, bien, bien, en Santa Fe 9507, en La Rioja 2292. 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

0: Hola Gustavo, ¿cómo estás? Me dice una amiga acá. 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Ahí era, ahí se bajó, tapó la boca. 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
0: 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Vamos, vamos.

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Bueno, no sé si va a ser fácil esto, pero tenemos que encontrar un tema que se llama No sé qué diablos me pasa, Los Chimenos, que le queremos dedicar al amigo Gómez, que me ha pedido No me he olvidado, querido amigo, ¿eh? Acá lo tenemos. Lo que vamos a intentar más luego, cuando terminemos la tanda publicitaria, es de encontrarlo. Y si no, vamos a sugerirle si lo podemos poner de acá. Eso no sé yo, porque yo no manejo la tecnología. Le vamos a preguntar al operador en un ratito, cuando terminemos la tanda publicitaria. 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

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Y ahora sí, querido Santiago, vamos con dos temas, pero bien arriba, con toda la onda para nuestra querida audiencia, el colectivo de la gente.

la música suena en el colectivo. Sí, señores, lindos temas estamos poniendo acá, ¿no? Bueno, ya vienen otros más lindos. Tengo un saludo acá, dice buenos días. Don Gustavo, quiero saludar por su intermedio a Teresa Almonacid con un lindo chamamé. Es bailarina, creo, ¿eh? Ayer estuvo de cumpleaños y desearle muy feliz cumple. Nos dice la señora Cristina Ceballos, ¿sí? Bueno, ya vamos a buscarle un chamamecito, querido Santiago, ¿eh? Bueno, les vuelvo a contar a la audiencia que Santiago está empezando a hacer este trabajo de operador de radio. Lleva un por dos sábados con este, estamos por los dos. Así que cualquier cosita yo les pido que sepan disculpar. Ya cada programa que pase va a ir mejorando porque tiene muchas ganas de aprender. Entonces vamos a ir superándonos. Esa es la historia. Nadie nació sabiendo. Así que vamos a tener un poquito de paciencia. Yo les pido disculpas. Yo por ahí me pongo en apuro porque quiero que todo salga bien por ustedes, por respeto a ustedes, querida audiencia. 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

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Vamos arriba.

0: estuvieron tocando en el Cosquín Rock y ahora vinieron a saludarnos y a cantar esta canción.
1: ¿Pasó?
0: Amigo de artista y Lauta, el aplauso.
2: ¡Hola!
1: ¡Córdoba!
0: ¿Cómo está la banda?
1: Espectacular, amigo.
3: Muy bien, increíble.
0: ¡Te ves!

Continuamos en la mañana del sábado, señores. Este sábado 10 de octubre de 2026. Estamos aquí en la 96.9 FM Ciudad, la más escuchada de toda la región. Esto es el colectivo de la gente.

quiero contarles que en un ratito más vamos a estar en contacto con el doctor Juan Urbano, nuestro intendente. El sábado próximo pasado no pudimos salir al aire, pero no es que lo hacemos todos los programas, pero cuando hay, siempre hay cuestiones importantes para comentarle a nuestra comunidad. Y ahora vamos a tener la posibilidad de establecer este contacto en un ratito más para que nos cuente las diversas actividades que se han llevado a cabo y las que se están llevando a cabo, y algunas planificadas, obviamente, para teniendo en cuenta que estamos en octubre, ¿no? Y que, bueno, parece que el tiempo pasa más rápido ahora, pero ya tenemos ahí a unos 60 días el fin de año, ¿no? Qué increíble que es esto, ¿no? Bueno, siempre tenemos que tener esperanza y pensar que la vida, siempre hay que tratar de ir mejorando, ¿no? Más allá de este acoso económico que vivimos los ciudadanos en estos tiempos difíciles que nos toca vivir. Pero bueno, nunca fue fácil tampoco, convengamos, pero siempre hay que ponerle un poquito de ganas a la cosa y espíritu para que todo pueda salir un poco mejor esta vida, ¿no? Bueno, lo vamos a tener, como digo, al doctor Urbano para que nos cuente de las actividades que se desarrollan a través de su gestión al frente del Ejecutivo Municipal.

0: Suena la música en el colectivo de la gente, señoras y señores. Bueno, les comentaba, ya estamos intentando comunicarnos con nuestro intendente, el doctor Juan Urbano. Bueno, vamos a ver si podemos contactarnos. Estamos en eso, ¿sí? Apenas nos comuniquemos, vamos a salir al aire para que nos comente las actividades que está llevando a cabo. Qué lindo saber las cosas que suceden, acontecen en nuestra comunidad, en nuestra sociedad, en el Departamento General Belgrano y también, ¿por qué no?, en la provincia de La Rioja, con nuestras autoridades que el 6 de septiembre estuvieron por aquí visitándonos con las inauguraciones y demás, y cosas que es lindo que alguna gente que no puede venir porque vive lejos, pero se entera a través de la radio, se enteran de todo lo que acontece en nuestra comunidad. En un ratito vemos si podemos contactarnos con el doctor Juan Urbano. Vamos a ver.
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0: Aquí estamos, querida audiencia, ¿cierto? Lo prometido es deuda. Estamos en contacto con nuestro intendente, el doctor Juan Urbano. ¿Cómo le va, doctor? Gustavo lo saluda. Buenos días.
1: Buenos días, Gustavo. Buenos días a toda la audiencia de tu programa.
0: Bueno, el gusto de saludarlo en este sábado. Tenemos un sábado lindo, una temperatura ideal, nubladito, pero una maravillosa la temperatura como para pensar en un buen fin de semana, ¿cierto? Más allá que tenemos un día un poco histórico, yo tenía una cierta incógnita con este 10 de octubre y cuando hemos comenzado el programa hemos hablado de esta zamba la Felipe Varela que hacía alusión a este mañana del 10 de octubre y de sangre por culpa de él. Un poco de historia hacemos, ¿no? 1867, allá Felipe Varela cuando va a Salta, ¿no? Y en Salta se da una versión de la zamba la Felipe Varela como que era un invasor. Después está el desmentido de la Felipe Varela que lo hace Nicolás Castro de Chilecito, que es majestuosa la obra, donde da otra versión, donde dice que el gobernador era un terco y otros como de su misma pensamiento, vamos a decir así, dan otra versión totalmente distinta. Hacemos un poquito de historia porque hoy yo siempre tuve la duda de por qué decían mañana del 10 de octubre. Y porque fue el día que, según los salteños que hacen conocida esta zamba por grupos famosos como los Fronterizos, Guaraní y demás, dicen Felipe Varela viene matando, llega y se va. Y el desmentido de la Felipe Varela dice peleando, llega y se va. Bueno, por supuesto hay un mensaje ideológico también detrás de esto, pero le hago alusión porque así comenzamos el programa, ¿no? Un poquito de historia y un poquito de defender también este pensamiento de nuestros caudillos riojanos y de este catamarqueño que se unió a la causa federal y a la causa del Chacho y de Facundo Quiroga y de tantos más como Santos Guayama, la Martina Chapanay, y haciendo causa común, ¿no?, por este federalismo que todavía se sigue teniendo en cuenta y queriendo que se ponga en práctica más todavía en el país y, ¿por qué no, en nuestra provincia, doctor?
1: Por supuesto, Gustavo, uno siempre trata de conocer un poquito la historia, sobre todo de nuestra provincia y de nuestra nación. Desde el interior profundo de la Argentina se ha construido la patria. Sabemos que hubo primero un sistema federal porque antes tuvieron los gobernadores y después vino lo que ha sido la Constitución Nacional. Así que bueno, en ese sentido no nos debemos olvidar de Felipe Varela, que ha sido un catamarqueño que se ha sumado a la causa federal, de Facundo Quiroga y de nuestro Chacho Peñalosa, que uno lo tiene muy muy presente siempre, y sobre todo en estos tiempos en donde muchas veces desde el gobierno nacional se toman medidas muy, pero muy unitarias, con cero sentido federal, en donde muchas veces también nosotros desde el interior de la provincia también bregamos por un federalismo más importante para el interior de la provincia. Eso siempre va a estar la lucha, siempre vamos a pregonar por un gobierno federal en donde los recursos que llegan, que tiene la provincia, que tiene la nación, los pueda distribuir en las provincias y los que le llegan a las provincias puedan distribuir en los municipios y en los departamentos. Así que eso siempre, esa lucha va a estar, en donde los recursos tienen que ser distribuidos de manera equitativa a todo el interior profundo de nuestra nación y de nuestra provincia.
0: Sí, parece que siempre va a ser una lucha constante eso, ¿no? Pero bueno, yo hacía un poquito de historia por esta fecha que lo aclaré para la audiencia y hablaba de estas causas, el federalismo, el unitarismo, el centralismo porteño, las ideas de los unitarios, totales sangre de gaucho. Escuchábamos en el relato de esta historia escrita, de esta letra en contrapartida de que decía Nicolás Castro la interpreta, y me pareció pero maravilloso. Si en algún momento, perdón, tienen la oportunidad de escucharla, se los recomiendo para que veamos esta versión absolutamente riojana en contrapartida de lo que se dijo en la primera zamba, la más conocida, la Felipe Varela, donde los salteños, por supuesto, hablan de un invasor y en la contrapartida se dice que no, era un luchador, y no era que matando viene y se va, peleando viene y se va, y lo hacía por una causa federal, ¿no? Bueno, era un toque nada más, porque para no dejar pasar por esa
1: persona. Está muy bien, bueno. Está muy bien, y sobre todo ya que se avecina la fecha donde se conmemora la muerte de Ángel Vicente Peñalosa el Chacho, el 12 de noviembre en Nueva Blanca. Bueno, siempre es bueno de que podamos conocer todos los días un poquito más de esta historia riojana, de esta historia de los caudillos, y cuáles han sido los motivos de su lucha que han tenido durante tanto tiempo ellos. Así que, y es parte misma de la historia, tanto de los riojanos como de los argentinos. Así que siempre es bueno tocar. Cada vez que uno tiene la oportunidad de escuchar a los revisionistas históricos, a los historiadores, y uno conoce un poquito más, más allá de que uno pueda leer, pueda investigar, conoce un poquito más, y bueno, también es bueno para entender esta Argentina de hoy, también conocer la historia, porque hoy por hoy pareciera ser que se repite en esa grieta, en donde muchas veces desde el puerto de Buenos Aires se definen las políticas, o se concentra no tan solo el poder, sino también los recursos económicos, y por ahí el interior se ve perjudicado. Así que bueno, siempre conocer la historia para poder entender el presente y también poder planificar y postergar, proyectar, quiero decir, el futuro de los argentinos.
0: Claro, sin duda. Bueno, qué mejor que usted lo diga, ¿no? Por ahí uno básicamente habla un poquito de historia, pero es bueno en este programa que es de interés general y que tiene una pequeña dosis de cultura tocar estos temas, y más con gente como usted que es un conocedor de la cosa, ¿no? Y bueno, como usted dice, se avecina también el 12 de noviembre, pero también se nos avecina. Más próximo tenemos el 12 de octubre, que es el día ahora, Día de la Raza. Ahí en el 2010 se puso Día de la Memoria y la Diversidad Cultural. Ahora en el 2026 volvieron a poner el nombre de Día de la Raza. ¿Qué opinión le merece a usted?
1: Bueno, sí, la verdad que sí. Volviendo al tema de conocer, yo conozco poco comparado a los historiadores que nosotros tenemos a nivel provincial, a nivel local. Nosotros siempre destacamos el conocimiento que tienen muchas personas de nuestro departamento, los investigadores, como ha sido el profesor Vilche, como lo es, el profesor Vilche, el Raúl Olivo, y como lo fue Don Pinti Páez, que escribió un libro de lo que ha sido el Chacho Peñalosa. ¿Se acuerda usted? Total. De que él creía de que quien escribió el Martín Fierro se había inspirado en el Chacho Peñalosa para escribir el Martín Fierro. Usted, claro, sabe que eso también ha sido un aporte muy importante a la cultura, a la historia. Y también tenemos otros gente que por ahí no es muy conocida, pero son muy, muy, muy, muy importantes tenerlo en nuestra comunidad. Así que es un tema fascinante el tema de la historia, es un tema fascinante el tema de cómo se han vivido, digamos, estos hechos históricos que hemos tenido en los Llanos de la Rioja, en la provincia de la Rioja y a nivel nacional. Así que creería yo que es un tema que se debe abordar con mucho tiempo, y sobre todo con personas que conocen del tema y que nos pueden ilustrar mucho, conocer y aprender un poco de nuestra historia. Así que, bueno, ya para otra ocasión quizás tengamos esa posibilidad de poder contar con esos historiadores y revisionistas históricos que siempre están aportando su conocimiento, su saber, al servicio de la cultura de nuestro departamento, de nuestra provincia y de nuestro país.
0: Sin duda, para eso tenemos el café literario, ahora sí, seguramente el municipio, o se van a autoconvocar en algún momento, donde nos van a recordar y refrescar la memoria de tantas cosas de la historia, que es muy bueno conocer la historia, yo digo, para los jóvenes que por ahí están quizás entretenidos en otras cuestiones que son propios de su tiempo, pero también es bueno que conozcan el pasado, conozcan los porqués y por qué estamos donde estamos, ¿no? Y recordando, tenemos gente que sabe tanto, como el profesor Vilche, don Raúl Oliva, que los menciona usted, don Oscar Díaz, el profesor Vergara, que ya no está, Pucho, como lo conocíamos todos, a Nene Duti, y bueno, como ellos, tanta gente que se ha preocupado por conocer la historia, y ellos son los que trasladan su conocimiento a nosotros mismos y, por qué no, a los jóvenes. Ahí en el Café Literario, en la Casa de la Cultura, allá creo que van a ser lugares físicos donde podamos encontrarnos en algún momento y nos van a hacer conocer muchas cosas más de las que nosotros estamos diciendo. Bueno, doctor, era un toque para poder recordar. También es bueno hablar un poquito de la historia con mucho respeto a los que más saben, sin duda. Bueno, algunas de las actividades que se han venido desarrollando. El sábado próximo pasado intentamos hablar, no pudimos por una cuestión, un problema nuestro, no por usted. Y bueno, hoy, gracias a Dios, lo tenemos acá. Y me gustaría que nos cuente un poco las actividades desde el 6 de septiembre, que ya fue importante cuando vinieron las autoridades provinciales y se pudo inaugurar obras, y ha sido súper importante para nuestra comunidad. Además de eso, algunas cuestiones que seguramente usted tiene en mente para proyectar en nuestra comunidad.
1: Sí, Gustavo, de lo referido al 6 de septiembre ya hemos hablado en varias oportunidades. Y ahora nos tocaba comentar un poquito lo que fue el 27 de septiembre, el aniversario de Loma Blanca, y también el 26 de septiembre lo que fue la cabalgata de Guaja, allá en el lugar natal de Chacho Peñalosa. Y bueno, y lo que estamos trabajando, en lo que se viene, que va a ser el aniversario de Chañar. Así que nosotros hemos participado con un grupo de intendente y todas las agrupaciones gauchas, lo que ha sido la tradicional cabalgata de Guaja, que se rinde homenaje a Chacho Peñalosa, en el lugar donde nació el Chacho Peñalosa. Ahí estuvimos con los colegas intendentes del departamento Ángel Vicente Peñalosa, Facundo Quiroga, General Ocampo, y también con las máximas autoridades provinciales, nuestro gobernador Ricardo Quintela, nuestra vicegobernadora Teresita Madera, nuestra senadora Florencia López, el secretario de la Gobernación Ricardo Herrera, y bueno, y todas las agrupaciones gauchas de los distintos departamentos. Hubo casi 1,000 personas en ese lugar, en donde, bueno, hemos compartido un momento muy importante, porque se han hecho descubrimientos de placas, se ha realzado la figura de lo que es Ángel Vicente Peñalosa Chacho, bueno, levantando las banderas, hoy más que nunca, en estos tiempos que nos toca vivir, del federalismo nacional. Así que bueno, ha sido todo un hermoso encuentro, y que bueno, ya estamos pensando para el año que viene poder mejorar la infraestructura, porque el año pasado han sido como 500 personas, el año pasado han sido como 700 y hoy han sido casi 1,000. Así que el año que viene calculo que vamos a tener entre 1,000 y 1,200 personas. Es un lugar, es un ícono del federalismo, porque es el lugar nada más y nada menos en donde nació y vivió el Chacho Peñalosa.
0: Qué interesante, cada vez mejorando, no digo, más concurrencia de gente, y seguramente irán apareciendo nuevas ideas también, porque se va convirtiendo en un lugar donde yo me comentaba gente que ha participado de este encuentro, ¿no? Que venían de otros departamentos y que algunas personas de otras provincias también llegaron. Ahí no estoy tan informado, pero fue un comentario, y es como que le pregunto a usted, ¿no? Si también ha venido gente de otras provincias.
1: Sí, Anabi, hubo gente de otras provincias, gente también de que ha podido grabar y ha podido transmitir en vivo las imágenes del encuentro. Hay un encuentro desde el sur, llega la gente de los gauchos, tanto de Facundo Quiroga como de General Ocampo, y desde el norte van los gauchos de General Belgrano y de Ángel Vicente Peñalosa. Hacemos un encuentro, y bueno, ahí estuvo nuestro gobernador, nuestra vice, nuestro senador y todos los intendentes con las agrupaciones gauchas. Y la verdad que es un momento muy lindo, muy lindo. Nunca lo habíamos vivido, hoy nos tocó vivirlo, y es un momento muy especial, porque más allá de la tradición, más allá de la historia, también nos permite ser parte de esto tan lindo que es la tradicional cabalgata de Guaja.
0: Buenísimo, y digo, ¿no? Qué bueno esto de la unión de los departamentos, de poder convocarse allí y poder intercambiar ideas, recordar cosas y por sobre todo la causa tan importante. Y también un poco que, si bien es cierto que allí Guaje es el lugar de nacimiento, pero no es menos importante también que aquí, donde fue asesinado sus últimos segundos de vida, en Loma Blanca. Por lo tanto, 12 de noviembre quizás usted va a estar muy esmerado en también estar a la altura de los acontecimientos, ¿no? Digo, quizás también hay una convocatoria mayor y esas cosas que pueden suceder en Loma Blanca, que es archiconocido por este asesinato del 12 de noviembre de 1863, ¿no?
1: También, Gustavo, también se lleva adelante una bienvenida, una cabalgata por todo el pueblo y también el Día de la Tradición, el 10 de noviembre, también se hace actividades gauchas y bueno, los gauchas también son protagonistas el 12 de noviembre porque ellos también hacen un encuentro con todos los departamentos y eso, bueno, hemos estado hablando en una reunión anteriormente de que debemos volver a juntarnos, reunirnos para organizar todas esas actividades que también, más allá de que por ahí tenemos un acto un poquito más formal, con desfile cívico-militar después, también están las actividades gauchas que son muy, pero muy importantes.
0: Están jugando un papel importante las agrupaciones gauchas como reivindicando nuestra identidad, que vuelvo a decir, son cosas que están interesantes para que nuestros jóvenes sepan que esa es la historia y que esa pilcha gaucha que visten muchas veces lo hacen con orgullo y bueno, identifica también, por supuesto, ¿no? Y entre otras cosas, convocaron a otros historiadores que son quienes nos hacen conocer lo que a veces no hemos podido conocer nosotros, perdón por la redundancia, pero es súper interesante, ¿no? Que allí en este lugar, en el monolito, el Chacho Peñalosa se pueda convocar la gente como hace tantos años ya. Y si nos retrotraemos en el tiempo, 1960 y algo, creo que vino Jorge Cafrune por estos pagos, me acuerdo en esa salida de a caballo por la patria que hizo. Y bueno, digo, son cosas lindas para recordar si tenemos en cuenta que su hija, Yamila Cafrune, que es abogada, todavía sigue ella cantando y cantando algunas cosas que su padre solía cantar.
1: Por supuesto, el relato de la muerte del Chacho, interpretada por Jorge Cafrón, está en el ingreso del sitio histórico del monolito. Ahí, cuando uno ingresa, ahí está el sonido de cómo y el recitado de Jorge Cafrón de cómo mataron al Chacho. Y claro. Si usted ve esos versos de León Benarós, que ha sido quien ha escrito y ha sido interpretado por Jorge Cafrune, están en toda la cartelería de ingreso del monolito Chacho, pero también está interpretado en un espectáculo, yo diría una bienvenida musical por el recitado. Todos los turistas que llegan al monolito se les coloca el sonido y ahí uno va escuchando el relato de cómo fue asesinado Ángel Vicente Peñalosa. Eso para nosotros es importante y mucha gente que viene, tiempo atrás vinieron todos los que han sido periodistas a nivel nacional, han venido de Córdoba, de La Voz del Interior, de Canal 12, de programas de televisión de turísticos de nivel nacional, estuvieron visitando, ¿no? Nosotros lo hicimos la bienvenida ahí en el mismo monolito del Chacho y ellos se pudieron interiorizar, empapar de toda la historia de nuestro pueblo y de nuestra provincia.
0: Ya, interesante, le cuento a la gente por ahí que no conoce, porque por ahí nos escuchan a través de la aplicación, que allí en el monolito del Chacho, claro, uno va caminando y va leyendo estos versos de León Benarós, que han sido musicalizados y con una obra maravillosa de Jorge Cafrune. Y bueno, también hay un centro interpretativo donde allí debe ser donde se lo hace escuchar cómo mataron al Chacho Peñalosa, ¿no? En esa obra, reitero, de Jorge Cafrune. Está a 3 kilómetros de la ciudad de Olta, digo, para aquellos que nos están escuchando, reitero, a través de la aplicación, y es un lugar que es muy visitado por esta historia, el asesinato del general de la patria, don Ángel Vicente Peñalosa, el Chacho. Bueno, doctor, nos hemos trasladado a esta historia, es súper interesante lo que ha acontecido allí en Guaja, con el encuentro de autoridades a nivel provincial, tanto como el gobernador, vicegobernador, senadores y demás autoridades, ministros, y con la presencia de ustedes como intendentes de estos departamentos que se han unido para seguramente hablar de la historia y hablar de algunos propósitos también que tienen como una comunidad, digamos, de diferentes departamentos, pero que es la zona de los Llanos, ¿no?
1: Bueno, la verdad que ha sido un encuentro muy lindo. El pasado 26 de septiembre con todos los intendentes y las autoridades provinciales. De hecho, se hablan muchos temas en general, siempre está la gestión, la demanda, el pedido de los intendentes hacia las autoridades provinciales. Lógicamente, nosotros llevamos una gestión de gobierno en cada uno de los departamentos con algún tipo de prioridades. Nosotros lo hemos hecho en este año con las prioridades del asfalto, con las prioridades de las viviendas, que por cierto se han licitado y se han adjudicado 32 viviendas que ya pronto van a empezar a construir en Olta. Las prioridades como, por ejemplo, llevar agua potable, llevar conectividad, entregar viviendas del Plan Angelelli, haber inaugurado el Café Literario, que ya hemos mencionado anteriormente, haber inaugurado el Centro Cultural General Belgrano en Olta, y bueno, y hoy nos toca seguir trabajando en otros lugares de nuestro departamento. Lo estamos haciendo en Chañar, lo estamos haciendo para poder llegar el 19 con algunas inauguraciones y con algunos anuncios y gratas noticias a la comunidad de Chañar. También estuvimos con el aniversario de Loma Blanca, reitero, para poder llegar el 12 de noviembre también con los actos del Chacho, con todo esto tan lindo, y cerrar un año muy, pero muy positivo en el balance, ya que más allá de todas las dificultades que podamos haber tenido en cuanto a lo económico y social, hoy por hoy podemos decir que ha sido el año con mejor, digamos, gestión, en el sentido de la gran cantidad de obras que hemos inaugurado, que hemos anunciado y que vamos a comenzar hoy. Tenemos para anunciar varias cuestiones más, y creo que es importante para nuestra comunidad poder encontrarnos en este momento con las obras inauguradas, pero también con los anuncios y las buenas noticias de obras nuevas que van a llegar para nuestro departamento.
0: Buenísimo, ¿no? Siempre la gente está expectante por esta cuestión de la vivienda, porque si mal no recuerdo, es probable que haga una década que no se construyen viviendas. De su última gestión, creo que ahí es donde se han construido el barrio que tenemos a la vera allá de la Ruta 79, y bueno, hoy otra vez con la promesa de que 32 familias puedan cumplir ese sueño, ese anhelo de tener la casita, ¿no? De poner una llave y saber que puede cobijar a su familia, a su esposa, a sus hijos, y sentirse seguro, como que nadie te va a echar de ese lugar, porque tener una vivienda es algo maravilloso. Así que, bueno, yo creo que la gente, seguro que 32 viviendas no van a cubrir la necesidad de tanta gente sin vivienda, pero sí va a solucionar a 32 familias, y yo creo que ya es súper importante. Y ojalá que detrás de eso vengan otras, y así se irá viendo, ¿no? Pero por ahora creo que, más allá de las otras obras que son importantes también, pero sabemos que el tema de la vivienda es algo que tiene una prioridad para la familia.
1: Yo creo que es fundamental haber conseguido de vuelta para nuestro departamento programa de vivienda. Como lo dices tú, Gustavo, la última vez que anunciábamos programa de vivienda han sido en 2012-2013, que se ejecutaron durante todo ese tiempo en donde hoy es el barrio San Roque, donde hace poco tiempo atrás hemos dejado inaugurado el Centro Cultural y también el asfaltado. Esas han sido en el año 2000, en diciembre del 2015, entregamos una parte, y en junio del 2016 entregamos las otras. Desde ese momento que se entregaron esas viviendas hasta la fecha, que ahora dentro de 30 días se empiezan a construir, no se hicieron programas de vivienda. Y eso también hay que destacar el rol que ha tenido no tan solo la gestión municipal, sino también el gobierno de la provincia, porque el gobierno nos ha aprobado con fondos provinciales. Debemos decir que desde la Nación se ha cortado toda la obra pública, se ha cortado todos los programas. Decir que desde la Nación se ha cortado todo.

0: tan difícil, en donde a nivel nacional se cortan derechos, como es el acceso a la vivienda, desde la provincia y desde el municipio se llevan adelante este tipo de obras.
1: Bueno, interesantísimo. Sí, sin duda que es un momento difícil para todos. Y sin ahondar más en el tema político, yo hablaría de los logros, y esto es tan importante cuando las obras son tangibles, ¿no? Y bueno, y en este caso yo le hago una pregunta. ¿Cuándo cree usted, doctor, que se va a iniciar esta obra y qué tiempo estimado de culminación tendría?
0: Bueno, el tiempo aproximado de ejecución son de 12 a 16 meses. Nosotros estuvimos ahí en la licitación, que es el tiempo que se estipula, y el inicio sería a 30 días de haber adjudicado la obra, o sea que fue el 30 de septiembre al 30 de octubre, más tardar la primera quincena de noviembre ya deberían estar comenzando.
1: Ah, bueno, estamos ahí al toque, digamos, bien rápido la cosa. Bueno, muy importante toda esta cuestión, las viviendas. Doctor, ¿qué tiene para comentarnos en cuanto a la última actividad suya o alguna novedad que quiera decirnos?
0: Bueno, hay muchas cosas, Gustavo, que me gustaría charlar y comentar, sí, pero lo vamos a dejar para el próximo fin de semana, sobre todo lo de Chañar. Lo vamos a dejar para el próximo sábado. Hoy le quiero comentar a usted de que seguimos trabajando en algo muy, pero muy importante, que es la limpieza de todo el cauce del río de Olta, del río de Loma Blanca y el río allá en Valde del Pacheco. Ya se han empezado a trabajar con la maquinaria y se está haciendo toda una limpieza. Se va a acondicionar algunos lugares en donde las medidas de ancho nos permitan de armar una costanera. También se van a armar balnearios naturales. Así que, bueno, todo esto se viene trabajando hace 3 semanas a full, porque, bueno, sabíamos que era una necesidad urgente, porque lo hacía falta, y además también teniendo en cuenta que vamos a tener el fenómeno climático del Niño, en donde vamos a tener abundante lluvia, y bueno, con un dique lleno, como está hoy el dique de Olta, vamos a tener la creciente por nuestro río, y ya se está acondicionando para que no tenga ningún tipo de problema de obstrucciones, de colapso o de desborde, y creo yo que el trabajo que está haciendo la empresa es fabuloso, y además todo el material útil que tiene, que se saca del río, se va a aprovechar para poder acondicionar otros lugares, como es el futuro parque, el predio donde va a ser el futuro parque de la ciudad. La verdad que estamos muy, pero muy contentos con esto, y la verdad también que nos permite soñar con un parque de la ciudad que, si uno observa un poquito lo que ha sido un antes y un después en el parque de la ciudad, de la ciudad de La Rioja, en Chamical, en la misma el parque de la juventud, creo que también va a ser un antes y un después el parque de la ciudad que vamos a tener en nuestro departamento.
1: Yo creo que todas las obras son interesantes, ¿no? Y más en los tiempos en que vivimos, que este gobierno no se caracteriza por hacer obras, el gobierno nacional me refiero, pero aquí se están haciendo, y reitero, todas las obras son interesantes, pero me animaré a decir que una de las obras más aplaudidas es la limpieza del río y el parque de la ciudad. Me parece que la gente está muy contenta con eso, porque no es una promesa, ya es una cuestión que se está viendo. Así que hay gente que aplaude muchísimo esta obra que acabo de mencionar.
0: Bueno, Gustavo, yo también estoy muy contento, porque nosotros cuando fuimos a buscar el voto de los vecinos, nos comprometimos y llevamos la propuesta de poder llevar una gestión de gobierno con acción de gobierno que beneficie a todos. Y hablábamos de vivienda y se están cumpliendo las viviendas. Hablábamos de asfalto y se está asfaltando nuestro pueblo. Hablábamos de obra pública y se están inaugurando obras públicas. Hablábamos de lo que es el acceso al agua y estamos llevando ese acueducto. No nos debemos olvidar que el año pasado hemos llevado un acueducto de 26 kilómetros desde Chañar Viejo hasta la localidad de Castro Barro. Hablábamos también de la conectividad y estamos conectando ya en los distritos rurales internet totalmente gratis. Hablábamos también de desarrollar el turismo y estamos haciendo acciones que promueven el desarrollo del turismo.

0: turismo a nivel local. O sea que se está cumpliendo todo nuestro compromiso, toda nuestra propuesta que le hemos acercado al electorado. Y bueno, nosotros creo que hemos podido llevar adelante con mucho acierto las políticas públicas en la cual nos hemos comprometido. Y esto también yo reitero siempre, porque no hubiese sido posible si no hubiese tenido oído o puertas abiertas en la ciudad capital, en donde cada ministerio y el mismo gobernador permanentemente recibe las demandas, los proyectos, los pedidos de nuestra gestión de gobierno. Así que en esto creo que es importante, se han logrado muchas cosas en tiempos muy difíciles, y ese es el rol que nos toca a nosotros, trabajar, gestionar, conseguir cosas para que nuestro departamento crezca, prospere, progrese, se desarrolle. Y bueno, nosotros estamos con otros proyectos en agenda que creo que van a ser muy importantes en el futuro de nuestro departamento. Nosotros siempre tenemos que mirar hacia adelante, tenemos que trabajar para poder concretar muchas cosas que anhelamos conseguir y hacer en el departamento, y también muchos problemas que debemos resolver a medida que nuestra sociedad progresa, avanza y adelanta, también vienen muchos problemas. Y esos problemas debemos resolverlo entre todos, lógicamente con la participación de todos. Y eso también es bueno, porque hoy por hoy, hoy sin la participación de la gente tampoco es posible poder encontrar soluciones concretas. Hace pocos días atrás, en la ciudad de Córdoba, tuvimos una reunión y posteriormente un acto con el intendente de la ciudad de Córdoba, Daniel Pacerini, con el intendente Armando Molina de la ciudad capital de La Rioja, con el intendente Jorge Salomón del departamento General Ocampo, y quien les habla. Estuvimos en una reunión y posterior acto de presentación de lo que es el quinto congreso de participación ciudadana y descentralización. Y es nuestra intención y nuestro deseo poder llevar también este tipo de acciones de gobierno en lo que es la participación y la descentralización a nuestro interior de nuestro departamento. Así que bueno, nosotros vamos a seguir trabajando, vamos a seguir caminando, avanzando en esta gestión de gobierno, teniendo en cuenta todas nuestras potencialidades que tenemos, pero también las dificultades que tenemos, porque hay ciertas dificultades que a nosotros nos hacen frenar un poquito y la acción de gobierno, y una de las principales es los recursos económicos. Cuando los recursos económicos no están en la medida del tiempo que uno considere necesario, bueno, uno va a demorarse un poquito en la respuesta. Pero bueno, haciendo una buena administración y haciendo también un trabajo, como quien dice, de ingenio muchas veces, porque a veces hemos hecho obras sin tener disponibles los recursos económicos, sino ingeniándosela de alguna manera, tratando de postergar pago, tratando de sacar la mano de obra en cuota, e igualmente los materiales. Bueno, ese tipo de cuestiones a nosotros también nos permite llevar adelante la acción del gobierno, más allá de que uno lo pueda ir pagando en el tiempo, en cuotas, algunas cosas. Pero bueno, la verdad es que las dificultades siempre están, pero nosotros tenemos que sortear esas dificultades y poder llevar adelante la acción de gobierno que quiere la gente, que nos pide la gente, y que nosotros como responsables y conductores y autoridades locales lo vamos a hacer junto al diputado, junto al Consejo Deliberante, junto a las instituciones, junto a los vecinos, para que esa propuesta que nosotros hemos acercado a cada uno de los vecinos la podamos concretar entre todos.
1: Sin duda que estas situaciones, me remito a una frase que dijo usted, ¿no?, hacen agudizar el ingenio. Y bueno, está bien, y hay que apelar a recursos propios de acá del municipio, sin duda, a veces, más allá del apoyo que se tiene de la provincia, pero hay que armarse de paciencia, porque no es un solo departamento, la provincia tiene muchos, y sin duda que las peticiones a veces las harán esperar porque van dando prioridades y demás. Pero yo creo que hay cosas que casi ni necesitan mucha explicación. Están las obras a la vista y lo que no está palpable ya viene en poquito tiempo. Y bueno, es interesante. Yo creo que la gestión se nota de que hay un trabajo. Y usted es un hombre ejecutivo, lo he dicho muchas veces. Se caracteriza por haber hecho obras en su gestión. Así que eso la gente lo sabe. Doctor, hay una cuestión, porque veo que el tiempo se nos va volando, pero yo sé que no le atañe a usted directamente, pero no puedo obviarlo porque me para la gente en la calle, me mandan mensajes cuando estoy hablando con el intendente. Bueno, ya les expliqué de que lo de la Ruta 79 no es competencia suya, ni es competencia del diputado, ni de los concejales. Es una cuestión nacional donde ustedes no tienen, reitero, competencia directa. Pero sí entendemos que quizás ustedes, como nuestros representantes, son nuestras autoridades electas, si quizás tomados de la mano y más con el apoyo del pueblo, quizás se pueda hacer algo, que usted me dirá que es ese algo, para lograr que las autoridades nacionales, no sé, o qué otro recurso habrá como para poder solucionar lo de la Ruta 79, que es un verdadero desastre, y ya no lo defino como un desastre, sino como un atentado a la integridad psicofísica, diría yo, porque cuando hay un accidente no se sabe cuáles son las consecuencias que puedan tener aquel que... Y ojalá que nunca pase, estoy diciendo eso y pienso en un montón de cosas, ¿no? Pero han pasado ya varios accidentes, culpa de esto, de los tremendos baches que hay, cubiertas, ruedas y autos a veces destrozados que se fueron a la banquina. Y bueno, por suerte, ojalá que no haya que lamentar ninguna víctima, que podamos hacer algo antes de que suceda lo lamentable, lo triste.
0: Bueno, sí, nosotros tenemos conocimiento que ya Vialidad de la Nacional ha licitado y ha adjudicado las obras, eso se va a hacer en algún momento. Obviamente que pedirle a todos los vecinos que tengan precaución, que tengan prudencia y advertirle y alertarle del estado de la ruta, que bueno, no podemos transitar a altas velocidades y hay que hacerlo con mucha responsabilidad, con mucha prudencia para evitar cualquier tipo de accidente. Pero bueno, es cuestión de tiempo. Esto, Gustavo, el gobierno nacional ya anunció la obra de la ruta, no tan solo la 79 sino otras rutas más, y bueno, tenemos que esperar un tiempo hasta que empiecen los trabajos, y desde que empiecen los trabajos hasta que se terminen lleva su tiempo, no es de un día para otro, así que la gente va a tener que armarse de paciencia y tener los cuidados necesarios para que no se vayan a producir ningún tipo de accidente. Creo que es bueno, es muy bueno, es algo que esperábamos de hace mucho tiempo y que, bueno, va a ser muy, muy importante, que va a aportar hacia la transitabilidad y también la seguridad de todos los vehículos que viajan y se comunican entre las ciudades por esta ruta. Así que, bueno, nosotros estamos contentos también porque es una obra muy necesaria y más allá de las cuestiones políticas, ideológicas, toda acción de gobierno que lleve un beneficio a nuestra comunidad, lo vamos a celebrar, lo vamos a felicitar también, porque son cosas que nuestra comunidad necesita.
1: Bueno, está bien, la audiencia lo ha escuchado, creo que lo que hay que hacer es armarse de paciencia, si ya la obra está licitada, seguramente el tiempo ya es más corto de espera, y bueno, ya vendrá el tiempo de la ejecución de la obra, y ojalá se lo haga bien prontito para que evitemos problemas. Bueno, paciencia. Doctor, nos quedan 3 minutitos y yo quisiera que usted nos cuente algo que seguramente queda en el tintero por ahí.
0: Bueno, simplemente, Gustavo, agradecerte por esta comunicación, por esta entrevista, permitirme comunicar un poquito todo lo que estuvimos haciendo durante todo este tiempo, también saber de que hay actividades y acciones en estos días que tienen que ver con lo que es, hoy hay una caminata a las 18 horas, desde Caminito hacia el Mirador de la Loma de la Cruz, en donde se ha organizado en este mes rosa, que tiene que ver con la prevención del cáncer de mama, y bueno, esa caminata que se organiza desde el municipio, con otras instituciones, con el pueblo, con toda la comunidad, va a ser a las 18 horas. sabiendo de que, bueno, generar conciencia en lo que es la prevención del cáncer de mama es una política de Estado. Debemos aprovechar que en nuestra ciudad tenemos un mamógrafo que hemos logrado conseguir en su momento, que nos done la Embajada de Japón y que hoy puede salvar muchas vidas. Eso también es importante, saber que el cuidado y el control preventivo que deben hacer las mujeres durante todos los años es una cuestión muy, pero muy importante. Y bueno, también como son los otros cuidados como el Papa Nicolau, la colposcopía, que también previenen muchas enfermedades a futuro. Así que eso también es una actividad que se va a organizar hoy. También debemos decir que ya entramos a lo que va a ser la semana aniversario de Chañar, en donde va a haber múltiples actividades que tienen que ver. El día lunes va a haber una carrera de ciclismo en Chañar, que van a venir ciclistas de todas las provincias. Durante la semana vamos a tener actividades culturales, va a haber carrozas en Chañar, vamos a tener la Expo Caprina también, que se ha postergado desde el último fin de semana de octubre a la primera semana de noviembre. Vamos a tener la noche de gala también el próximo domingo 18 ahí en Chañar, y el día 19 ya vamos a tener lo que va a ser los actos de aniversario de Chañar, con inauguraciones de obras y visitas de obras también. Así que bueno, estamos trabajando a full, contento, porque también cada vez que tengamos un aniversario y se puedan inaugurar obras y dar buenas noticias de otras obras, siempre es positivo para la comunidad. ¿Que hay muchos problemas? Hay muchos problemas. ¿Que hay muchas dificultades? Hay muchas dificultades. ¿Que es nuestro deseo poder resolver el 100% de los problemas y de las dificultades? Es cierto. Pero creo que es importante todo el esfuerzo que se hace y que se trabaja para nuestra comunidad. Nosotros a diario gestionamos, trabajamos para que esa solución llegue a cada uno de los vecinos. Hay compromisos que hemos asumido, lo vamos a cumplir, y creo que lo más importante de todo, que es siempre del lado y con el acompañamiento de la comunidad. Así que nos preparamos para vivir una semana aniversario en la localidad de Chañar, y ojalá que sea con muy buenas noticias y con múltiples inauguraciones que vamos a tener en esa comunidad, para que siga creciendo, para que siga avanzando, para que puedan tener lo que le está haciendo falta. Hace un par de años atrás, el año pasado, inaugurábamos una cancha de pádel ahí en Chañar, y hoy todos los niños, jóvenes y adultos tienen para jugar el pádel. Ahora en esta oportunidad vamos a tener la posibilidad de poder contar con un nuevo hospital. El hospital está siendo modificado y arreglado a 100%, y vamos a tener esa posibilidad. Si llegamos con los tiempos, se dejará inaugurado, si no, se visitará la obra como va avanzando. Y también vamos a tener la posibilidad también de inaugurar una cancha de fútbol 5 con piso sintético, con césped sintético. Eso para Chañar va a ser fundamental, porque tanto los niños, los jóvenes, los adultos, hombres, mujeres, van a tener un espacio deportivo para poder practicar y llevar adelante esta actividad tan tan linda que es el fútbol y que nos apasiona a todos. Eso también vamos a hacer la ampliación de lo que es el alumbrado público en algunos sectores, barrios de la localidad de Chañar. Y bueno, y vamos a tener la oportunidad también para anunciar algunas obras a futuro que son muy importantes para esta comunidad.
1: Sin duda que la comunidad de Chañar va a estar muy contenta, muy feliz en este aniversario. Bueno, se nos fue el tiempo, doctor. Agradecerle su deferencia para con nosotros y recordarle que el próximo sábado lo vamos a convocar nuevamente, porque el domingo es el Día de la Madre. Así que, bueno, lo vamos para que usted salude a toda la madre, como lo hace siempre. Y bueno, ahora le decimos gracias por su tiempo y felicidades, bendiciones para usted y su familia.
0: Muchísimas gracias, Gustavo, un saludo a toda la audiencia, a toda la comunidad, y bueno, ya prontamente nos volveremos a encontrar en otra entrevista. Muchísimas gracias, un saludo a todos ustedes.
1: Gracias, doctor. Bueno, hemos tenido una charla con el doctor Pablo Urbano, nuestro intendente. Sí, señores, nosotros nos vamos porque la gente del Pastor está allá. Bueno, todo lo que comienza, termina. Agradecemos a nuestra audiencia que siempre está prendida. Y, bueno, nos iríamos yendo porque son las 13 horas. No veo a la gente del Pastor, pero quizás ya llegan, ¿no? Si no, lo hubiera tenido un ratito más al doctor, porque estaba linda la charla, todo lo que nos estuvo contando. Amar al prójimo, que es la mejor manera de amarnos a nosotros mismos. A perdonar, que es un don divino que nos regala Dios, ¿cierto? Y a ver la vida en colores, hay que ser optimista. Y más allá de todas las cuestiones que nos presenta la vida, tenemos que pedirle a Dios nos dé la fortaleza suficiente para salir adelante. ¿Sí? Haremos una pausa de 7 días y Dios mediante estaremos de vuelta el próximo sábado aquí por la 96.9 FM Ciudad. La más escuchada. Estuvimos junto a Santiago Molina en sala de controles, quien les habla, Gustavo Lima. Esto es el colectivo de la gente. Y bueno, al final te digo esto, feliz fin de semana para todos y que Dios te dé el doble de lo que a mí me deseas. Chao.

0: Muy buenas tardes, gente. Ya estás en la sintonía de la 96.9. ¿Quién te habla? Zárate, Axel, compartiendo contigo de 13 a 14 horas. Estás en la frecuencia de Manantial de Vida. Quédate, porque estamos hasta las 14 horas compartiendo lo mejor del género musical para la fe de esperanza y salvación. Recuerda que pertenecemos al Ministerio Visión Profética Volta, ubicado en Avenida Joaquín Víctor González y Ortiz de Campo de la querida ciudad de Olta.
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0: Muy buenas tardes, querida gente. Estamos otra vez en Manantial de Vida.
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0: Tu palabra. Haciéndote de la buena compañía de la 1 a 14 horas a través de la 96.9. Y para estar comenzando este hermoso programa, te voy a estar dejando un versículo bíblico que se encuentra en Filipenses capítulo 4, verso 19. Así que mi Dios le proveerá todo lo que necesiten conforme a la gloria. Hoy te queremos hablar que todo lo que te hace falta. Tú puedes decir, me hace falta ropa, me hace falta zapato. Hoy te quiero decir que Dios te va a suplir cada

Así que conforme a esta palabra vamos a estar orando, creyendo que todo lo que nos hace falta, Dios va a estar trabajando. Padre celestial, nos ponemos en tu presencia, bendecimos a cada hogar, cada familia, Padre. Declaramos que este programa llega y será de bendición, Padre, que tú vas a estar supliendo cada necesidad, todo lo que falte. Aumentanos la fe, ayúdanos a creer cada día y sobre todo, Padre, a mantenernos firmes. Que este programa sea de bendición.

Y ya hemos colocado la buena música de este día. Recuerda que estás en la frecuencia y en la sintonía de Manantial de Vida. Hoy sábado 10 de octubre, ya estamos casi llegando a la mitad de este mes de octubre. Pero como siempre te lo digo, no importa lo rápido que puedan pasar los días, no importa quizás la velocidad que alcance este año, que pueda pasar de una manera quizás para alguna frustrante, para otra quizás bastante cómoda que pase rápido el año para que termine, muchos desean las vacaciones, pero hay algo que a mí siempre me deja entendido y siempre me deja con la certeza de que sin importar lo rápido que pasen los días, las circunstancias que traiga el año, Dios siempre se hace visible con su poder.

con esta buena música que Axel siempre trae todos los sábados. Te quiero comentar que estamos todos los sábados de 1 a 14 horas a través de la 96.9 haciéndote la buena compañía. Puede ser que justo estés almorzando, puede ser que justo estés en un postre, o puede ser que directamente estés en un modo tranqui, modo relajado. Y qué mejor estar prendido de la 96.9, donde siempre te estamos compartiendo buena música, que es característico del programa, pero sobre todo una palabra de fe, de esperanza. Queremos animarte a que confíes, a que no veas la situación difícil, sino que crees que Dios va a suplir todo lo que necesitas.

Y mientras tenemos una buena música y una buena melodía de fondo, déjame decirte que te voy a estar informando a lo que a vos tanto te gusta, saber cómo va a estar el tiempo meteorológico en la querida ciudad de Olten. Escucha atentamente, para hoy 10 de octubre, sábado, vamos a tener una temperatura promedio de 19 grados Celsius la máxima y una temperatura mínima de 12 grados. Para el de domingo tendremos temperaturas máximas de 18 grados Celsius y temperaturas mínimas de 12 grados. Y quizás te pregunte, Axel, ¿cómo va a estar la semana? ¿Cómo debo preparar quizás el abrigo? ¿Debo guardar ya de manera definitiva la ropa de invierno? ¿O quizás debo estar preparando el paraguas, el impermeable o el piloto? Quédate porque ya te voy a estar avisando cómo va a estar la semana. Como siempre te lo digo, no solo vas a tener una semana bendecida y en victoria, sino que también vas a tener acontecimientos con el tiempo meteorológico. Voy a tu brazo, yo corro. Te adoro. Y para el día lunes, escucha atentamente, tenemos la probabilidad del 62% de lluvia para el día lunes, comenzando una semana bastante lluviosa. Temperatura máxima de 18 grados Celsius, temperatura mínima de 12 grados Celsius. Ahora el día martes, la probabilidad de lluvia sería del 47%. 18 grados será la máxima y 12 la mínima. Pero escucha atentamente, porque para el día miércoles, la probabilidad de lluvia será mucho más abundante, porque será del 83%, temperatura máxima de 20 grados Celsius, temperatura mínima de 11 grados. Esta vez... El día jueves tendrá una probabilidad de tormenta del 45%, temperatura máxima de 21 grados Celsius, temperatura mínima de 12 grados. Para el día viernes, condecorando temperaturas máximas de 21 grados Celsius y temperatura mínima de 12 grados, habrá un 59% de probabilidad de lluvia. Así es que ya sabes, ya tienes la información meteorológica que tanto te gusta saber, como siempre te lo digo. Yo que vos salgo con el paraguas, quizás en el bolso, en la mochila, en la cartera, o quizás en la mano. Porque vas a tener una semana de lluvia constante, una semana donde va a estar nublado y lluvioso. Pero recuerda que Dios siempre se hace visible, Dios siempre está contigo, aunque los días sean...

0: Así como Axel te comentaba, el tiempo cómo va a estar, yo te quiero decir que hoy, este fin de semana, va a estar hermoso para que vayas y busques de Dios. Capaz que te preguntes el horario de las reuniones y en qué momento se puede asistir, te comento que pertenecemos al Ministerio Visión Profética, pastoreado por nuestro pastor Miguel Ángel Sánchez y nuestra pastora Mari Bustamante. Puede ser que justo no conozco a nuestra iglesia. ¿Qué pasa, Axel, si la gente no sepa dónde estamos ubicados? Te vamos a dar las coordenadas para recién darte el horario, porque justo puede ser que estés pasando por una casa que está prendida siempre a la 96.9, o puede ser que seas nuevo y estás escuchando y digas, quiero saber dónde queda la iglesia, los horarios. Te comentamos que Axel te va a estar dando la dirección de la iglesia.
1: Y como ahí te lo comentaba, para que no te pierdas y tampoco puedes estar desorientado, porque estamos ubicados en Avenida Joaquín Víctor González y Ortiz de Campo de la querida ciudad. Si recién estás prendiendo o estás sintonizando Manantial de Vida 96.9 Radio Ciudad, te comentaba que estábamos ubicados en Avenida Joaquín Víctor González y Ortiz de Campo de la querida ciudad. Te anotá ahí la dirección en el GPS, porque vamos a tener unas reuniones extraordinarias, reuniones de milagro, reuniones de poder. Es imposible que te lo pierdas.
0: Así como Axel te comentó, nuestra dirección, donde estábamos ubicados, no hay excusa para decir dónde quedaba la iglesia, a qué ministerio pertenecía, porque ya te demos la información. ¿Qué información importante te vamos a dar hoy? Te comentábamos los días de reunión. Hoy, sábado, 20 horas, comienza una reunión poderosa. Domingo, 19:30. Acuérdate bien, sábado, 20 horas, domingo, 19:30.

También te comento que no tan solo los fines de semana puedes contar lo que son programas radiales, sino que tú dices, la semana necesito escuchar buena música, necesito lo que es tener una buena palabra. Estamos lo que es el mes de octubre, mes de la salud mental. Y a veces es importante que siempre tengamos importancia de que palabras reflexivas, palabras que nos inspiren, y no hay mejor palabra de inspiración que la palabra de Dios. Esto no es nada de religión, sino que es un hábito. Dios te quiere acompañar en cada momento, ya sea bueno o difícil. Y a veces en la semana, con el trabajo con el que venimos, vamos, a veces no encontramos un momento de descanso. Pero te quiero comentar que hay programas radiales que te hacen la buena compañía, que te dan ese momento de palabra de fe, de esperanza. Martes y viernes a partir de las 21 a 22 horas se encuentra un excelente equipo haciéndote la buena compañía también por la 96.9, así que acuérdate, martes y viernes de 21 a 22 horas haciéndote la buena

Estamos escuchando la buena música de Mantrivia Record. Como siempre te lo comunicamos, estamos de 13 a 14 horas compartiendo lo mejor del género musical. También te comentamos que por si recién estás en la sintonía de Mantrivia, estamos todos los sábados, y como lo has escuchado, estamos todos los sábados a partir de 13 a 14 horas compartiendo lo mejor que hemos traído para ti. Dedicamos buena música porque, como siempre te digo, la música es la que nos acompaña. Y es importante poder escuchar diferente, poder escuchar algo que nos motive, algo que nos incite a buscar a más de Dios. Y esta música no solo nos da la paz y la tranquilidad que Dios quiere compartir, sino que también nos hace gozar y alegrarnos.

0: Así como te comentamos lo que son nuestros programas radiales, para que estés conectado y estés en sintonía. También te comento que también tenemos redes sociales donde puedes estar conectado al alcance de tu teléfono. Te comento que en Facebook nos encontrás como Tu Milagro Hoy, en Instagram como Visión Profética, y tenemos lo que son Instagram especiales para las mujeres, que nos encuentras como Mujeres Empoderadas Olta. Y también tenemos un Instagram especial para los niños, donde vemos cada actividad, vemos cómo Dios va sembrando y van creciendo los niños en la palabra. Así que cada vez te puedes estar conectando, siguiendo, porque tú dices, está bien, las redes sociales están en nuestros alcances, es lo que siempre estamos manejando, pero no es tan solo para que nos sigas y estés conectado, sino para que veas cómo Dios va obrando en diferentes personas, vea donde Dios obra en una juventud, en los niños, pero sobre todo para que seas parte, porque siempre decimos, hay cambio de horario, hay una reunión especial y justo no estabas avisado. Te comento que a través de nuestras redes sociales puedes siempre estar al tanto.
1: No quiero escuchar.

Estás escuchando la buena música de Manantial de Vida. Hoy tenemos un programa sinceramente espectacular, porque siempre con Ayes pensamos y estamos reflexionando sobre qué temática, sobre qué tema traen en este día. Y como siempre abordamos con Ayes, vamos esbozando tema sobre tema. Es importante de siempre mantener confianza en Dios, que aún sin importar las circunstancias o quizás el desierto que estemos afrontando, Dios siempre se hace presente en muchos aspectos de nuestras vidas. Buscando

Así como Axel te comentaba, hoy te queremos hablar lo que es tener esperanza. Viste que Axel siempre está la típica frase que decimos, lo único, lo último que se pierde es la esperanza. Pero no hay que llegar a esa instancia, sino que en todo momento hay que tener esperanza. ¿Y qué esperanza te hablamos con Axel hoy, este día sábado? Que puede ser que es los principios, primeros días del mes, donde un mes nuevo, donde queda pocos meses de terminar el año. Donde que tu esperanza sea en Dios. ¿Por qué? Porque siempre decimos creer y tener esperanza en Dios. Porque Él será el que te ayuda a salir adelante. Él te va a dar las fuerzas para avanzar. Hay momentos que te van a ser difíciles, que no vas a poder. Y vas a decir, ¿cómo hago? ¿Qué? No puedo confiar en nadie. ¿En qué? ¿Y en quién deposito mi esperanza? Siempre está decir, ¿en qué hacemos en esa fe? ¿Qué hacemos con la esperanza? Hoy te quiero decir que la mejor esperanza es la que colocas en Dios. Porque Dios te conoce, Dios sabe orar. Y puede ser que a veces sientas que vas tarde, puede ser que a veces pienses que Dios no contesta. Pero siempre decimos, hay un momento justo, hay un tiempo justo. Solo que debes hacer, tener esperanza. Que esa esperanza no llegue al final de decir, bueno, lo único que queda es la esperanza. No, sino que tu esperanza sea en todo momento. Y que mejor en el Señor para que Él te renueve tus fuerzas, te ayude a salir adelante.

Y pasaron 34 minutos a la hora 3 y estamos compartiendo la buena música de la Friquete, quédate en la buena sintonía, en la buena melodía de Manantea Día, porque estamos al grande, estamos motivándote a que puedas sonreír, a que puedas alegrarte en la presencia de Dios.

0: te va. ¿Te parece ahí que mientras escuchamos buena música estamos a los diferentes parajes y localidades que nos sintonizan cada sábado de 3 a 14 horas?
1: Así como dice Axel, te queremos saludar a ti, querido oyente, que siempre estás prendido todos los sábados de 1 a 14 horas escuchándote la buena música que Axel siempre prepara toda la semana, pero sobre todo estás prestando atención a lo que Dios quiere obrar en tu vida, sobre lo que Dios quiere traer. Saludame a los diferentes lugares, Axel.
0: Así es, ahí bendecimos grandemente a la gente de Loma Blanca, que siempre están prendiendo la 96.9. Bendecimos grandemente al Vía Ylen de la Abuela Nora, que siempre está ahí prendida en Loma Blanca, está siempre en la fila oyente de Manantial de Vida. Bendecimos a nuestra familia, a las diferentes personas que nos sintonizan en Loma Blanca. También bendecimos grandemente a la ciudad de Olta, que siempre es prendida en la 96.9. Bendecimos grandemente a los diferentes parajes, diferentes localidades, que siempre departamentos que nos sintonizan. Bendecimos grandemente la vida de la gente de Catuna, Milagro, Olpas, la gente de Chamical, la gente de La Trampa, y bendecimos grandemente la vida de Tito y su esposa.
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0: No, la gente de la Agüita, Los Peraltas, El Virgen, Santa Cruz, la capital riojana, Castro Barro, Talva. Y gracias a la radio digital que podemos sobrepasar las fronteras provinciales y llegamos a las diferentes provincias de la República Argentina, bendecimos grandemente a la familia y a las provincias de San Luis, Mendoza, San Juan y Buenos Aires, que siempre están prendidos de la 96.9 y siempre a través de sus mensajitos se hacen presentes. Bendecimos grandemente cada una de sus vidas.

Y también comentarte que los días de semana también tenemos reuniones especiales, por si tú dices justo sábado y domingo trabajo o no estoy. Te comento que miércoles 19:30 tenemos miércoles milagro, justo entre semana, para que puedas acudir a Dios, para que lleves tu pedido de oración. Por si hay alguien que quieres que estemos orando, por si tú necesitas tener más esperanza. Te esperamos todos los miércoles de 19:30.

escuchando una buena música de fondo que Axel siempre te sintoniza, que es algo que nos caracteriza. Qué mejor que decirte que en instante te vamos a estar dejando una palabra de fe, de esperanza y reflexión, pero sobre todo para que te conectes todos los sábados de 1 a 14 horas por la 96.9, siempre conectado. Y recuerda, martes y viernes de toda la semana de 21 a 22 horas, compartiéndote buena música, pero sobre todo haciéndote la compañía.

Así como Axel te decía, llega el momento más esperado, donde quédate atento, presta atención, no te muevas por nada, sino que presta atención a la palabra que hoy te trajeron. Llega el momento en que uno dice, hoy necesito una palabra de esperanza, hoy necesito una palabra donde me motive, o sobre todo necesito algo de escuchar que no estoy solo ni sola. Te recordamos que Dios está contigo en todo momento, que no te desesperes y no pierdas la esperanza. Crees en Dios en todo momento. Así que no te despegues de este momento de la radio, escucha con atención porque llega el momento de la palabra.

Y en este día te quiero compartir un pasaje bíblico, una historia bastante conocida. Nos encontramos en Salmos, por lo cual siempre me han gustado los Salmos, porque son poemas, son cánticos, historias relatadas en forma de entonación poética, entonación de cántico. Y en este Salmos, capítulo 66, vamos a ir salteando, vamos a tocar ciertos versículos, pero recuerda, comenzamos en Salmos, capítulo 66, versículo 9.

0: Y dice así en Salmos 66, versículo 9. Él ha protegido nuestra vida, ha evitado que resbalen nuestros pies. El 10. Tú, oh Dios, no has puesto a prueba, no has purificado como la plata. El 11. No has hecho caer en una red pesada, carga no has echado a cuesta. Las caballerías no han aplastado la cabeza. Hemos pasado por el fuego y por el agua, pero al fin no has dado un respiro. Y el 19 dice así: pero Dios sí me ha escuchado, ha atendido la voz de mi plegaria. Bendito seas Dios, que no rechazó mi plegaria, ni me negó su amor.
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0: Indagando, desglosando este salmo, un salmo bastante interesante, porque no solo vemos en los primeros 9 versículos cánticos de alabanza, de glorificación hacia Dios, sino que vemos el 9 y el 10, donde el salmista deja en evidencia que Dios lo había probado, de que Dios lo estaba haciendo pasar una lucha, pero que esa lucha lo iba a purificar como la plata, iba a sacar lo mejor de él. Tomamos algo del desierto. Es algo interesante la palabra desierto, porque la palabra desierto en hebreo significa midbar, que tiene un simbolismo y que representa un espacio de transición, de prueba y encuentro íntimo con Dios.
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0: Y algo interesante es que al finalizar este salmo vemos una aclaración del salmista, una entonación de victoria, una entonación de haber alcanzado el éxito. Porque después de haberse probado, después de haber sido purificado como la plata, él daba gracias a Dios, porque Dios había escuchado su plegaria, porque Dios no negó sus oraciones y tampoco le negó su amor. Quizás en este tiempo, en este mes que está transcurriendo en el año, mes de octubre, tú te encuentras en un desierto de tu vida, te encuentras distante, pero recuerda que el desierto significa transición. Y esa transición es moldearte, es sacarte lejos del ruido, lejos quizás de la monotonía, y llévate un encuentro de Dios. Porque cuando Dios te lleva al desierto, no es para hacerte sufrir, y no es para quizás castigarte, sino es para que vayas hacia un encuentro con Él, para que te alejes de todo y vayas en intimidad con Dios, y puedas estar cerca de su presencia.

Tal vez tú me digas, Axel, pero es demasiada la carga que yo estoy llevando. Es demasiado lo que estoy afrontando. Estoy sobrepasando quizás tristeza, ansiedades. Tengo quizás escasez, ¿por qué no? Son diferentes circunstancias, diferentes adversidades que he estado afrontando. Y me encuentro en ese desierto. Pero mira, yo siempre me pongo a pensar en la historia del pueblo de Israel. Dios los llevó 40 años al desierto. Y tú me digas, pero ¿por qué tanto, Axel? ¿Por qué Dios llevó tanto tiempo a su pueblo escogido del desierto? Más que un castigo, fue un proceso de formación, donde Dios comenzó a moldear, donde Dios comenzó a forjar esa identidad del pueblo de Israel. Y recuerda que cuando Dios te lleva al desierto, es para hacerte ver su poder. Es donde Dios se hace visible. Así como Dios hizo visible en el desierto al pueblo, con bolas de fuego, con el maná, con su presencia, con sus milagros, Dios se quiere hacer visible en tu vida. Nos recuerda que el desierto no es una prueba, no es un castigo de Dios. Es un momento de transición. Es un momento donde Dios quiere obrar y aparecer en tu vida.

Y cuando el desierto ahoga con sus pruebas, Dios oye tu clamor, así como lo hizo con el salmista. En el día del conflicto, en el día malo, en el día quizás del lamento, Él envía su auxilio invisible para sostener tus pasos y no permitirte que decline tu fe. Porque como le dijo a Josué, esfuérzate y sé valiente, porque Él busca renovar tu fuerza. Él busca que tú te esfuerces y seas valiente en el día malo.

0: Y no le temas a la extensión del terreno seco. ¿Qué quiere decir esa extensión? Quiere decir quizás no veas lo grande que puede ser tu problema. No veas lo grande que es el desierto. Lo que es tu lucha, tu atribulación. Recuerda que la respuesta del cielo siempre llega a tiempo para cumplir aquel anhelo de tu corazón y concederte esa victoria donde tú solo veías derrota. Porque recuerda, así como Dios forjó identidad en su pueblo durante 40 años, Dios forjó una identidad en nosotros. La Biblia misma lo dice, que somos hijos de Él, somos hijos suyos, pueblo escogido somos. Dios nos ama como Padre. Él nuestro Padre y nosotros somos sus hijos. Y en este día yo te animo a ti, niño, niña, señora, señor, abuelo, abuela, que puedas esforzarte, seas valiente. Deja de concentrarte en los grandes que son tus problemas. Deja de concentrarte quizás en la tribulación, en la prueba. Deja de lado, despójate y comienza a ver con esos ojos de fe la grandeza y la magnitud que Dios. Porque Él siempre estará visible en tu vida. Y conforme a esta palabra vamos a estar orando. Recuerda, comienza a cantar cánticos de alabanza, cánticos de gozo, porque en los postreros días Dios te va a ceder esa victoria que tu corazón anhela. Pon la mano en tu corazón y trae a mente todo aquel desierto, toda aquella tribulación, problema, ansiedad que te está generando en este día. Recuerda que tú tienes que proclamar, tú tienes que clamar a un Dios natural, a un Dios de la sobrenaturaleza, un Dios que obra de manera inigualable, que Dios se va a hacer visible y Él puede convertir eso imposible en posible. Para amor, estamos clamando por la vida de cada uno de los oyentes, Padre. Tú conoces su realidad, tú conoces, para amado, su presente, su corazón, tú conoces cada lucha, cada prueba que haya en su vida, Padre. Estamos declarando, Padre, que tú tienes el poder para hacer visible tu obra, Padre. Declaramos que tú comienzas a caminar sobre cada uno de ellos, Padre. Tú comienzas a tocar con tus manos, para amado. Declaramos, Padre, que tú vas a manifestarte de manera sobrenatural, Padre. Echamos fuera todo espíritu inmundo que está operando sobre su vida. Todo espíritu de tristeza, todo espíritu de depresión. Hablamos sobre los espíritus de muerte en esta hora. Estamos declarando, para amado, que tú comienzas a traer soplo de vida sobre cada una de las familias. Padre, que tú comiences a traer respuesta para amado sobre cada uno de sus corazones, Padre. Declaramos, Espíritu Santo, que tú tienes el poder para hacer todas las cosas posibles. Te damos gracias, para amado, por lo que tú estás haciendo y por lo que tú vas a hacer. Amén y amén.
1: Poderosa palabra que hoy Axel nos

0: Hablar que hoy Axel nos ha convertido. Recuerda tener la esperanza. No mira las situaciones que estás viviendo, sino que recuerdas todo está en Dios, está en todo momento. Llegamos al final del programa. Como Axel siempre dice, lo bueno llega a su final. Te esperamos el próximo sábado de 1 a 14 horas conectado en el 96.9, trayéndote una palabra de fe, de esperanza, haciéndote la buena compañía, pero sobre todo convirtiéndote en la palabra de Dios. Nos vemos el próximo sábado y te esperamos en nuestras reuniones de bendición.
1: Y como ahí te lo mencionó, ya llegamos al final de este poderoso programa. Recuerda que te esperamos todos los sábados a partir de 13 a 14. Bendecimos grandemente la vida de nuestro pastor Miguel Ángel Sánchez y la pastora Mari Bustamante, la vida de nuestros queridos líderes, de Pablito, de Carito, de Ceci y Dema. Y sobre todo te bendigo a ti, querido y fiel oyente. Nos vemos el próximo sábado con más Manantial de Vida. Chao, chao.

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2: 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Vamos, arriba.

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0: Eso.
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0: 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Para vos.
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1: Grabamos en vivo. Espero que les guste. Este tema se llama Corazón de Cristal.

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0: canción. ¡Lo cantan ustedes! ¡Tú y yo! ¡Fuerte!
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0: aplauso para Javier, la grande fuera. Para Carlitos, del piano.
1: Mi ex compañero, gran amigo Carlitos del piano. Gracias, Trulalá. Muchísimas gracias. Un placer.

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que se escuche desde el cielo. Muchas gracias, Córdoba, muchas gracias. Seguimos con esta grabación. Escuchen este temazo, hermano, para cortarse las venas. Cuando quiera.

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0: Muchas gracias.
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Que se escuche desde el cielo. Muchas gracias, Córdoba, muchas gracias. Seguimos con esta grabación. Escuchen este temazo, hermano, para cortarse las venas. Cuando quiera.

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1: Nos vemos en Disney.

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2: Canten conmigo, enamórense. 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Bienvenidos, vamos, es una gran noche. Vamos, arriba.

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0: Ahora o no.
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